0: programa Solo Pienso en Tener, la buena canción esta hora. Un abrazo para don Aníbal Beltrán, toda la gente de la Junta de Acción Comunal del barrio Nueva Granada, y también para el señor Enrique Hernández. Dios los bendiga, gracias por escuchar a la reina. El amigo del pueblo César Anaya también está pegadito a la reina. La emisora que pase hoy, ¿eh? 320-54-32-955. Escúchese, la emisora del primer lugar donde usted puede reportarse, solicitar canciones y mucho más. 320-54-32. 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

0: llama Calencho, el chulo Díaz en tu reina de emisora que pase hoy. Calencho, canción que se desprende de su más reciente producción, El Pluma Blanca. Mi hermano, saludo sintonizado con la reina. En la calle del Coco Turbaco, abrazo mi hermano para Julio Quintana, el hombre de la fama. Está pegadito esta hora con la reina del primer lugar. Dios me lo bendiga. Gracias por escuchar la reina, el hombre de la fama, mi hermanito Julio Quintana. 320-5432-955 del primer lugar. Por acá más amigos oyentes, más amigos conductores también se reportan a esta hora. Saludos. Para Mercedes Caro, para Benny, para Ariel Muñoz, Jairo Baena Vargas, para Lisandro, para Mercedes, para Doña Vilma, para Yaini Taborda, Danilo Carmona, para Robert, que también se conecta a esta hora, que dice Robert a esta hora.
1: Oye, JP, Robert Altamara siempre en sintonía, en la más... la mejor sintonía.
0: Ajá.
1: 5.5. Acá no voy a rodear al cámara siempre en sintonía.
0: Listo, mi compadre. Gracias por escuchar la reina.
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Muchas bendiciones para todos y para todas. ¿Cómo están? ¿Cómo amanecieron? Dándole gracias una y otra vez a nuestro Dios, el Dios de todos. Ante los ojos de Dios, todos somos iguales. El ñato, el fileño, el pelo cucú, el pelo liso, el ojón, el orejón, así como yo. El bonito, el simpático, la simpática, la bonita, todos somos iguales ante los ojos de Dios. Tenemos las oportunidades. Tenemos el aliento de vida que Dios nos regala todos los días. Una vez más, Señor, llegamos a tu presencia. Padre, gracias porque me regalas la oportunidad de ver la luz de este nuevo día. Y la voy a aprovechar al máximo, Señor. Hay días en los que sonreímos por fuera, pero por dentro cargamos preocupaciones que nadie conoce. Sin embargo, Dios nunca pierde la vista a nuestras luchas. Él no promete una vida sin problemas. Si así fuera, Dios mío, viviríamos de otra forma. Él no promete una vida sin problemas, pero sí una presencia que nunca nos abandona, y es la presencia de Dios. En nuestros problemas, en nuestras dificultades, en nuestras deudas, en nuestros enredos de la vida, ahí es donde Él se glorifica en cada uno de nosotros. Tal vez en el día de hoy las preocupaciones te han llegado y las respuestas de Dios están ahí, pero de que llegan, llegan. Dios tiene en cuenta nuestros sueños, nuestras metas trazadas. Cuando emprendemos algo, deje lo primero en las manos de Dios. Encuéntrese con Dios. Tenga ese momento de intimidad con Dios. Cuando te levantes, cuando te vayas a acostar. Usted y Él. Él y usted. Ahí está Dios. En tu vida. Dígale, Señor, aquí estoy. Tú conoces todo de mí, Señor. Ten en cuenta mis preocupaciones, mis problemas, mis deudas, Señor. Mis conflictos internos conmigo mismo y mis conflictos con mi familia. Permíteme estar en paz, en tranquilidad y en armonía con cada uno de mis seres queridos. He pecado, Señor, te he fallado. He hecho cosas que a ti no te agradan, Padre. Perdóname, Señor. Y aquellas personas a las cuales he ofendido, que también me puedan perdonar, Señor, te lo pido, Padre, en el nombre poderoso de Jesús. Y que tu paz y tu tranquilidad me acompañen de aquí en adelante. Te doy a ti toda la gloria y toda la honra y te reconozco como mi único Dios. El Dios verdadero. El Dios que camina con nosotros, que está con nosotros y que conoce todo de nosotros. Tal vez hoy las respuestas no han llegado. Los sueños parecen demorarse o las fuerzas ya no son las mismas. Aún así, no renuncies a la esperanza. Los tiempos de Dios son perfectos. Y mientras esperas, Él también está formando tu carácter, fortaleciendo tu fe y preparando el nuevo camino. Que Dios te bendiga. Te guarde, te guíe, te oriente a ti y a los tuyos, a nuestra ciudad y al resto de nuestro país. Bendiciones.

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0: 3:45. 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

0: Muchas bendiciones para todos y para todas. ¿Cómo están? ¿Cómo amanecieron? Dándole gracias una y otra vez a nuestro Dios, el Dios de todos. Ante los ojos de Dios, todos somos iguales. El ñato, el fileño, el pelo cucú, el pelo liso, el ojón, el orejón, así como yo. El bonito, el simpático, la simpática, la bonita, todos somos iguales ante los ojos de Dios. Tenemos las oportunidades. Tenemos el aliento de vida que Dios nos regala todos los días. Una vez más, Señor, llegamos a tu presencia. Padre, gracias porque me regalas la oportunidad de ver la luz de este nuevo día. Y la voy a aprovechar al máximo, Señor. Hay días en los que sonreímos por fuera, pero por dentro cargamos preocupaciones que nadie conoce. Sin embargo, Dios nunca pierde la vista a nuestras luchas. Él no promete una vida sin problemas. Si así fuera, Dios mío, viviríamos de otra forma. Él no promete una vida sin problemas, pero sí una presencia que nunca nos abandona, y es la presencia de Dios. En nuestros problemas, en nuestras dificultades, en nuestras deudas, en nuestros enredos de la vida, ahí es donde Él se glorifica en cada uno de nosotros. Tal vez en el día de hoy las preocupaciones te han llegado y las respuestas de Dios están ahí, pero de que llegan, llegan. Dios tiene en cuenta nuestros sueños, nuestras metas trazadas. Cuando emprendemos algo, déjelo primero en las manos de Dios. Encuéntrese con Dios. Tenga ese momento de intimidad con Dios. Cuando te levantes, cuando te vayas a acostar, usted y Él, Él y usted, ahí está Dios en tu vida. Dígale: Señor, aquí estoy. Tú conoces todo de mí, Señor. Ten en cuenta mis preocupaciones, mis problemas, mis deudas, Señor. Mis conflictos internos conmigo mismo y mis conflictos con mi familia. Permíteme estar en paz, en tranquilidad y en armonía con cada uno de mis seres queridos. He pecado, Señor, te he fallado. He hecho cosas que a ti no te agradan, Padre. Perdóname, Señor. Y aquellas personas a las cuales he ofendido, que también me puedan perdonar, Señor. Te lo pido, Padre, en el nombre poderoso de Jesús. Y que tu paz y tu tranquilidad me acompañen de aquí en adelante. Te doy a ti toda la gloria y toda la honra, y te reconozco como mi único Dios, el Dios verdadero, el Dios que camina con nosotros, que está con nosotros y que conoce todo de nosotros. Tal vez hoy las respuestas no han llegado. Los sueños parecen demorarse o las fuerzas ya no son las mismas. Aún así, no renuncies a la esperanza. Los tiempos de Dios son perfectos. Y mientras esperas, Él también está formando tu carácter, fortaleciendo tu fe y preparando el nuevo camino. Que Dios te bendiga. Te guarde, te guíe, te oriente a ti y a los tuyos, a nuestra ciudad y al resto de nuestro país. Bendiciones para todos.
1: 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Confiésalo con tus labios. 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

saben cómo amanecieron. ¿Dónde están los que dan gloria a Dios por este nuevo día, por este nuevo despertar? ¿Dónde están? Levante la frente, levante sus manos, diga: aquí estoy, dándole gracias al Rey de Reyes, Señor de Señores. ¿Dónde está esa gente maravillosa, esa gente bonita que le agradece a Dios por este nuevo día, porque el Señor nos ha regalado nuevamente el aliento de vida? ¿Dónde están?

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0: Master DJ y Jeber Luis. Te acompañamos en el Rey de la Mañana. El resto en Ponche Gomba, mínimo, mínimo están roncando hasta ahora porque están de vacaciones.
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0: Vamos en materia de inmediato, señoras y señores. Recuerda que está habilitado ya nuestro móvil 320-54-32-955 de tu reina. 320-54-32-955 de tu reina. También para que nos des a conocer qué pasa en tu barrio, qué pasa en tu comunidad, qué sucede en tu entorno. 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
0: 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Nuestras ciudades, las principales ciudades del país, amanecen hoy con temperatura y clima de esta manera. Arrancamos, señoras y señores, por la ciudad de Bogotá, que amanece a esta hora con 9 grados centígrados, la máxima será de 18. La ciudad de Medellín, a esta hora cuando el reloj marca exactamente las 4 de la mañana con 55 minutos, la ciudad de Medellín tiene a esta hora 17 grados, clima sabroso en Medallo, 17 grados centígrados, tendrá una máxima de 28 grados centígrados. La ciudad de Cali amanece con un clima también bacano, sabroso, 20 grados a esta hora, pero tendrá una máxima de 30. La ciudad de Curramba, la bella Barranquilla, vaya, vaya, como decía aquel locutor, como te quiero Barranquilla, como te quiero Barranquilla. Barranquilla amanece con 26 grados centígrados, tendrá una máxima de 33. La capital mundial del vallenato, 25 grados a esta hora, 4 de la mañana con 55 minutos, para una máxima hoy en la ciudad de Valledupar de 35 grados centígrados. Hay que coger río Guataburí, el agüita bien fría porque hará bastante calor en la ciudad de Valledupar. Río Hacha en La Guajira, 27 grados a esta hora y tendrá una máxima de 34. La ciudad de Montería, señoras y señores, presenta hasta ahora 24 grados y tendrá una máxima de 32. Cincinnati, Cincelejo, 24 grados a esta hora para una máxima de 31. La ciudad de Santa Marta, Santa Marta tiene tren, Santa Marta tiene tren, pero no tiene tranvía. Felicidades para todos los samarios y las samarias que viven aquí en Cartagena y que nos escuchan allá en Santa Marta y en el departamento del Magdalena. Santa Marta, 27 grados a esta hora y se espera una máxima de 34 grados centígrados. Y nuestro querido Corralito de Piedra amanece con 27 grados, tendremos una máxima de 32. Ambiente cálido en la heroica en Cartagena la Bella, parcialmente nublado y también con posibilidades de lluvias aisladas al final de la tarde. Cuando se dice que lluvia aislada, sogará bomba, cae en una gotica, pero por allá, por allá, por allá, por allá por los montes de María que necesitan agua, porque todavía están protestando, señoras y señores, por la falta del preciado líquido. Néstor

Néstor DJ, el rey de la calle. 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
0: Y bueno, solamente en el carro, también en la moto. Hay un amigo motociclista que tiene un radicito ahí en la parte del tablero. Un abrazo para toda la gente que está activa con la reina. ¡Qué bueno! Gracias, locutor feliz. A nuestra gente linda, ¡buenos días! Y lo que usted decía del agua, ayer se cumplieron 8 días de manifestaciones en la troncal de Occidente a la altura de San Jacinto. También se unió San Juan, ¿oyó? Ahora San Juan y San Jacinto están ahí en manifestaciones por el tema del agua y hoy está pronosticado que a partir de las 7 de la mañana cerrarán la vía nuevamente. Están a la espera de una conversación, esperamos a ver qué pasa con el tema del agua en estos municipios. Pero bueno, aquí está la Reina 95.5 para alegrarles tu mañana.
2: Sí, señor, con el Rey de la Mañana en tu Reina 95.5, la emisora que más se oye, la del primer lugar de sintonía. Esta es la pregunta de hoy, tema de hoy en el Rey de la Mañana. Porque queremos escuchar sus voces participando de cada tema que tocamos en la Reina 95.5, la emisora que más se oye, la que le pone el oído al pueblo cartagenero. Una pregunta hoy un poquito picante para nosotros, de pronto hacernos un autoanálisis, un autoexamen y decir, no, sí, vale, estoy fallando aquí, estoy fallando por acá. Esta es la pregunta de hoy, tema de hoy en el Rey de la Mañana. ¿Por qué somos tan buenos para exigir, pero tan malos para cumplir las normas, para cumplir con nuestros deberes? Esa es la pregunta de hoy en el Rey de la Mañana, aquí la Reina 95.5. ¿Por qué somos tan buenos para exigir, pero tan malos para cumplir con nuestros deberes, para cumplir con las normas? En la pregunta es el interrogante de hoy. Déjanos caer tu comentario, déjanos caer tu opinión a través de una nota de voz al 320-5432-955 de tu Reina, la emisora que más se oye. Recuerda que la Reina también le pone el oído al pueblo cartagenero. ¿Qué pasa en tu barrio? ¿Qué pasa en tu comunidad? No se quede callado, no se quede callada. Denuncie poniendo el grito en la Reina.
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2: ¿Quién habla? Buenos días.
3: Yo, Ever, mi hermanito, muy buenos días. Muchísimas bendiciones para usted y toda su familia.
2: Amén. Cuéntenos.
3: Hermano, para felicitar a Lina Marcela Vanella Grau, que se encuentra cumpliendo el 29 añitos de vida hoy.
0: Lina Marcela Grau, un abrazo para ella. Lina Marcela Grau, de parte de toda la familia, bendiciones con la Reina 95.5. Recomendaciones, cuando vayan a grabar una notica de voz, bájale un poquito al equipo de sonido, ya. Le baja un poquitico, graba su voz para que se escuche bien chévere. Y para Lina, un abrazo, que hoy está celebrando la vida. Lina Marcela.
2: Lina Marcela Grau, nombre bacano, bien combinado. Lina Marcela. Ese nombre sí me gusta materirerirero. Viene un nombre muy bonito, materirerirero. Oye, Lina Marcela, que Dios te bendiga, a nombre de tu papi, a nombre de toda tu familia que te quieren en pila, y a nombre de todo el equipo de la Reina 95.5, que Dios te regale un poco de años más.
0: Se despertó la gente, compadre. Dios mío. Movimiento ahí.
2: Buenos días.
0: Saludos a toda la gente que por aquí reporta a través de nuestro móvil. Queremos también escucharle. Recuerde que tenemos el tema del día. Me recuerda el tema, locutor feliz.
2: Hombre, pero por favor, por supuesto, aquí está el tema de hoy. Pregunta de hoy. ¿Por qué somos tan buenos para exigir, pero tan malos para cumplir con nuestras normas, para cumplir con nuestros deberes? La pregunta de hoy, el interrogante de hoy en el Rey de la Mañana, aquí en la Reina 95.5, la emisora que le pone el oído al pueblo cartagenero.
0: La Reina 95.5, la emisora que le pone el oído al pueblo cartagenero.
2: Buenos días.
0: Por aquí, a ver qué dice. Ok, mando fue un texto, un abrazo. Mande nota de voz. Ahí vamos a ver, lo escuchamos en la Reina 95.5. O por allá por el medio, por el otro medio, compadre, a ver.
2: Bueno, vamos a ver.
0: Ahí por allá, damos las opciones para que nuestros oyentes se conecten con nosotros en la Reina 95.5.
2: Ahí están, de todos modos, saludo cordial, reporta por aquí a esta hora de la sintonía. Mi compadre Nene, Nene, Nene. Mi compadre Nene Hugo, pegadito a la Reina 95.5, la emisora que más se oye, la del primer lugar de sintonía, está en la capital del país, está en 17 grados a esta hora. Mi compadre Nene Hugo, siempre pegadito a la número uno de Cartagena, tu Reina 95.5.

0: Soyle. ¿Dónde estará Soyle esta hora? Óigame.
1: Arropa.
0: Arropa, sí señor.
2: Chachita loca, tú bailas.
0: Te manda con bien, chachita loca. ¿Quién habla? Buenos días.
3: Buenos días. Bendiciones para todo el equipo de trabajo de los Reina. Es para que me complazca con un disco de media.
0: Ok, mi hermanito, ya viene su buena canción. Ya regresamos también con noticias en desarrollo en el número uno de Cartagena, el rey de la mañana en tu reina 95.5. Pero antes tenemos por aquí este oyente, buenos días.
4: Buenos días, amigos de la reina, a ver, Luis, Néstor DJ. En cuanto a la pregunta del día, yo pienso que el ser humano es egoísta. Solamente piensa en él, no pensamos en el prójimo. ¿Ya? Y eso nos hace creer o entender que tenemos más derechos que deberes, cuando la realidad debe ser 50-50. Así como tienes derechos, también tienes deberes y hay que cumplirlos. Bendiciones, les deseo una linda mañana.
0: Bendiciones también por usted, muchas gracias. Esos buenos deseos también para usted y para todos los que lo rodean. La pregunta de hoy: ¿por qué somos tan buenos para exigir, pero tan malos para cumplir con nuestras normas y con nuestros deberes? Buenos días.
3: Siempre una, buenos días. Bendiciones para todo el equipo de trabajo de la reina.
0: Amén.
3: Para que me complacen, felicitar al señor Norberto Pérez, conductor de HB, que está cumpliendo año hoy.
0: Mándenos ahí nuevamente el audio, hermano mío, porque se oye la mula esa que va.
1: Está camellando el hombre, Norberto Pérez.
0: Norberto Pérez.
1: Abrazo para Norberto Pérez, que está de cumpleaños. Bendiciones de parte de toda la familia. ¿Qué dice mi compadre Félix? También a través de nuestro móvil. Escuchamos. Buenos días.
3: Bendiciones para todo el equipo de trabajo de la reina.
1: Este es Norberto, ok. Saludos a Norberto, que lo mandó también por acá por otro
0: lado. Oye, Norbe, mi hermano. Felicidades, estás cumpliendo año hoy. Manda lo que sea. Sí, señor. Para Norberto Pérez, a nombre de todos sus amigos de trabajo, a nombre de toda su familia y el equipo de la reina, 95.5 le deseamos un feliz cumpleaños. Norberto Pérez, hoy es tu cumpleaños, que Dios te bendiga. Y para Lina Marcela Grau, que también está de cumpleaños, aquí está Diomedes Díaz para celebrar esos cumpleaños en el día de hoy con la número uno de Cartagena, tu reina, 95.5, la emisora que más se oye, la del primer lugar de sintonía y

0: Pregunta que se ha hecho mucha gente durante muchos años. ¿Por qué Bernabé le pegó a Muchilanga, hombre? ¿Por qué fue que se formó la vaina, hombre?
1: Uno de los dos le pegó primero a los dos.
0: Uno de los dos. ¿Por qué Bernabé le pegó a Muchilanga? Porque Muchilanga le hincha los pies. Porque, oígame, nadie ha dado la respuesta. Pero sí hay respuesta al tema de hoy. En el número uno de Cartagena, el rey de la mañana, aquí la reina 95.5. Saludo para Robert Altamar, que reporta por aquí hasta ahora la sintonía. También escuchamos a nuestros oyentes. ¿Qué pasa en tu barrio, en tu comunidad? ¿Qué le sucede a usted? Recuerde, no se las tira de Yaquiro usted mismo, no señor. Ni ciego, ni sordo, ni mudo. Aquí está el micrófono de la reina, porque esta es la única emisora que le pone el oído al pueblo cartagenero.
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0: Buenos días.
3: Señores de la reina, bendiciones para ustedes y toda la mesa de trabajo y toda la audiencia que los escucha. Señores, un cordial saludo. Miren, tenemos una problemática ahora por acá por el barrio El Pozón, donde todas las noches se está yendo la luz. O sea, es una falta de respeto cómo la luz se va a estar yendo de 10 de la noche a 2 de la madrugada. Hombre, con tanta calor como hace, hombre, hay quienes manejamos, hay quienes conducimos, que tenemos que, como dicen los perros por ahí, que tenemos que salir partido a trabajar. No es justo. Por ahí hay un grupo de personas que creo que se van a tomar las vías de hecho hoy, o van ahí a las instalaciones de Electricaribe, ahí en el pie de la popa, ahí en Lo Amador, a tomarse las vías de hecho y a encadenarse ahí, a ver, porque la verdad es que eso, o sea, no me parece justo que la luz esté yendo pues a esa hora y pues a ver qué determinación toma el gerente de Electricaría, porque eso no es justo. Bueno, bendiciones.
0: Bendiciones también para usted. ¿Qué sector exactamente del barrio del Pozón, o si es todo el barrio? Queríamos así que nos hiciera claridad, hermano mío, y averiguaremos hoy por qué les están quitando la luz casi todos los días desde las 10 de la noche, de acuerdo a lo que usted manifiesta, hasta las 2 de la mañana. Si no concilia el sueño nadie, imagínate tú, si hay un conductor que tiene que entrar a las 3, 4 de la mañana, ¿qué va a dormir ese tipo con tanto calor y la zumbadera del mosquito en el oído? Hombre, compa, y uno echándose fresquito ahí. Y si tiene nieto, nieta, mi hermano, pues entonces te trasnocha echándole fresco al nieto, como la avestruz. Vamos a averiguar qué pasa con esta quitadera de luz en el barrio El Pozón. Ojalá me referenciara por ahí el sector, o si es todo el barrio. Más oyentes a esta hora, buenos días.
4: Señores de la reina, muy buenos días. Bueno, aquí reportándole sintonía de Luis Néstor. Que Dios nos bendiga a todos. Que tengamos un feliz día.
0: Excelente día también para usted, mi hermanito. Muchas gracias. Saludos para Juanco Puello. Que siempre está pegadito a la reina 95.5, la emisora que más se oye. Tremendo locutor. Mi compadre Juanco Puello. Sí, señor. Siempre pegadito a la reina 95.5, la emisora que más se oye. Tenía yo como 7 o 8 años que ya empezaba más o menos a escuchar radio. De allá, Juanco Puello era tremendo locutor. Y no quiero decir que con esto que mi compadre Juanco ya te escucho. No, señor. Óigame, pero tremendo locutor, tremenda voz. Buenos días.
5: Hombre, buenos días, viejo Ever, viejo Néstor. Oiga, hoy, aprovechando que hoy es jueves de TVT, tan buenos tiempos, antes uno iba a cualquier carnicería y uno se compraba 1000 barras de gordito, 500 barras de, y le daban un pocotón. Se compraba uno 500 barras de yuca, 1000 barras de yuca y media tabla de panela, ¿verdad? Pero hoy en día no, marito. Hoy en día el gordito vale oro. Vale oro, porque los carniceros dicen que el gordito vale oro. Ya no se consigue gordito en ningún lado. Antes uno se solventaba, ponía sus 3 bindes, su yuca, poquito de leña, y en el patio afitaba gordito con yuca. Pero nada, ya no sé. Ustedes qué dicen, pregúntenle a que sepa, a ver si saben cómo se cotiza hoy en día un kilo de gordito.
0: ¿Cuánto vale un kilo de gordito? Oiga, compa, ya toda esa vaina la venden. La pata de gallina que antes la botaban. La pata de pollo, la molleja, los pescuezos, toda esa vaina la botaban. Ahora esa vaina da colágeno, mané.
1: El menú predilecto hoy.
0: Esa vaina la corretean que da miedo. Óigame. Son las 5 de la madrugada con 16 minutos. Te recuerdo el tema de hoy, pregunta de hoy, para que nos dejes caer tu comentario, tu opinión sobre el interrogante de hoy en el Rey de la Mañana. ¿Por qué somos tan buenos para exigir, pero tan malos para cumplir con nuestras normas, con nuestros deberes? Buenos días.
6: Buenos días, señores de la Reina. Bueno, respecto al tema del día de hoy, Lo que pasa es que habemos personas que somos inconscientes, no tenemos sentido de pertenencia. Por ejemplo, yo trabajo con una empresa, me reservo el nombre, y todo el personal que está sindicalizado se mantiene exigiendo derechos, pero no cumplen con los deberes. Inclusive, a la hora de entrada quieren entrar a trabajar. Si entran a las 10, quieren entrar a las 10 en punto. A las 10 en punto es que quieren entrar a trabajar. Pero cuando van a salir, cuando son las menos 10, ya se están cambiando para salir. ¿Sí? O sea, son personas que solamente se dedican solamente a cumplir un horario, pero no piensan que ellos tienen que producir para que la empresa les pueda pagar. Solamente van a cumplir un horario. Y hay muchas personas que van solamente a pasar y a esperar la hora de salida y no cumplir con el horario completo. Esa es mi opinión. Y uno, para poder exigir, tiene que cumplir. Esa es mi opinión.
0: Muchas gracias, mi hermanito. Excelente día también para usted. Tema de hoy, pregunta de hoy. Déjalo caer tu comentario, tu opinión a través de una nota de voz al 320-54-32-95-5 de Torreina. ¿Por qué somos tan buenos para exigir, pero tan malos para cumplir con nuestras normas y con nuestros deberes? Noticias en desarrollo en el número uno de Cartagena, el Rey de la Mañana.
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0: Atentos, Cartagena, muchísima atención. Nueva doble calzada a Tierra Baja alcanza ya, según las autoridades distritales, el 95% de avance y ya entra en su fase final. Cerca del 80%, muchísima atención, de la mano de obra contratada son habitantes del corregimiento, dicen las informaciones. Atentos, Cartagena, atención, muchísima atención. La transformación vial de la zona norte de la ciudad de Cartagena de Indias continúa en buen avance. El gobierno del alcalde de Cartagena, Dumay Turbay Paz, a través de la Secretaría de Infraestructura, avanza en la construcción de la nueva doble calzada de acceso a la vereda Tierra Baja, que ya alcanzó el 95% de ejecución, consolidándose como una de las obras estratégicas del programa Vía para la Felicidad, para mejorar la conectividad, la seguridad de vial y también el desarrollo de este importante sector de la ciudad de Cartagena. Más noticias en desarrollo. Te recuerdo el tema de hoy en el Rey de la Mañana, aquí en la Reina 95.5. ¿Por qué somos tan buenos para exigir, pero tan malos para cumplir con nuestros deberes, con nuestras normas? Más noticias en desarrollo.
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0: Como lo informó la Reina en el día de ayer, muchísima atención, 3 muertos y un herido grave en 2 accidentes de motocicletas en la variante Mamonal. Señoras y señores, los siniestros ocurrieron en los sectores de Mamonal y también en el barrio Arroz Barato. Atención, Cartagena, una trágica jornada se vivió en las últimas horas en la zona industrial de Cartagena, la noche del día martes, luego de que se registraran 2 accidentes de tránsito de manera casi simultánea. Los siniestros ocurrieron hacia las 7:40 de la noche en los sectores de Mamonal y Arroz Barato, involucrando el choque frontal de motocicletas y dejando un saldo de 3 personas fallecidas, de acuerdo al último boletín que conocemos por parte de las autoridades. Y una más, óigame, otra persona más quedó gravemente herida. El primer hecho fatal se reportó en el sector de Arroz Barato. En este punto, 2 motocicletas colisionaron, chocaron, se fueron de frente, provocando la muerte de ambos conductores. Uno de los fallecidos fue identificado como Jaime Andrés Naranjo Rivera, de nacionalidad colombiana, quien perdió la vida en el lugar de los hechos debido al fuerte impacto, mientras conducía una motocicleta de placas BJH 87. Y
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0: El conductor del otro vehículo involucrado, otra motocicleta, una motocicleta de placas MOI 73, señoras y señores, MOI 73, era el ciudadano venezolano Kelvin José Villalobos Fernández, aunque logró ser auxiliado y trasladado de urgencia por el choque, falleció pocos minutos después al momento de ingresar al hospital de este barrio Arroz Barato. Atención Cartagena, casi al mismo tiempo las autoridades de tránsito y los organismos de socorro debieron atender otra emergencia sobre la vía Mamonal en un siniestro con características similares que dejó un muerto y otra persona gravemente herida. Atento, muchísima atención. De acuerdo con el informe oficial, una motocicleta particular marca Bajad de placas FOJ63E y conducida por Jesús David Almanza Olivera, señoras y señores, se desplazaba en sentido Pasacaballos hacia la ciudad de Cartagena de Indias cuando chocó de frente con otra motocicleta de placas GWG03F. El impacto fue tan violento que Almanza Olivero falleció en el sitio de manera instantánea. Las autoridades logran establecer su identidad durante la diligencia de inspección técnica del cadáver. En el mismo hecho resultó gravemente herido el conductor de la segunda motocicleta, identificado como Sadán Torres Varela. El joven recibió atención médica inicialmente en un hospital de la ciudad de Cartagena de Indias y está allí recuperándose en la clínica de Blas de Lezo. Hay que cuidarse, muchachos. No anden como locos en esas motocicletas, por favor. Hagan la escuadra, respeten la luz en rojo, no se metan en contravía, Dios mío, y cójanla suave. Cójanla suave, jovencitos, en la ciudad de Cartagena de India, porque cada accidente de motocicleta deja un saldo fatal. Muerto y luto a muchas familias en la ciudad de Cartagena de Indias. A manejar bien, a portarse bien en las diferentes vías y avenidas de Cartagena.
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0: Más noticias en El Rey de la Mañana, aquí en La Reina 95.5, la emisora que más se oye. Atento, muchísima atención. Bendito Menor se muestra más poderoso que nunca. Recuerdan de este muchacho que anda haciendo unos videos por ahí, mejor dicho, en redes sociales, y que todo el mundo está a la expectativa, y también por allá, por aquella zona donde opera el Bendito Menor, más de uno está cagado. Atento, muchísima atención, aquí está la información. En una fotografía difundida en redes sociales, volvió a aparecer Naín Pérez Toncel, conocido con el alias de Bendito Menor. En la imagen se observa paseando junto a una motocicleta de alto cilindraje, mientras viste la camiseta de la Selección Colombia. La fotografía ha generado reacciones entre los usuarios, mientras las autoridades no se han pronunciado sobre el lugar, la fecha y el sitio exacto donde fueron tomadas estas fotografías que muestran nuevamente a Bendito Menor.
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0: Atento, muchísima atención, informa El Rey de la Mañana, aquí La Reina 95.5, la emisora que más se oye. La fiscalía logra condena contra un hombre acusado de tentativa de homicidio en la ciudad de Cartagena. La sentencia por 8 años y 4 meses que... Oígame, 4 meses, sí señor, 8 años y 4 meses de prisión quedó en firme. Aquí está el desarrollo de esta noticia. Las pruebas presentadas por la Fiscalía General de la Nación permitieron que Blaider Saldarriaga Zapata, si no gana la empata, de 32 años de edad, aceptara mediante preacuerdo su responsabilidad en el intento de homicidio de un hombre ocurrido el 11 de noviembre del 2024 en la ciudad de Cartagena de Indias. Un juez con conocimiento avaló la negociación judicial y condenó al Vale a 8 años y 4 meses de guandoca de prisión por el delito de tentativa de homicidio agravado. La víctima de 22 años de edad se encontraba en una reunión social en el barrio Barlovento cuando fue atacada por el hombre sentenciado, quien le causó múltiples heridas con arma cortopunzante. El Vale llevaba un punzón.
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0: Atento, muchísima atención, informa El Rey de la Mañana, aquí en La Reina 95.5, la emisora que más se oye, la del primer lugar de sintonía. Contundente golpe al tráfico de estupefacientes en la ciudad de Cartagena. La Policía Nacional incauta 6,5 kilogramos de marihuana de Caicedonia, de la que explota cuando se prende de la mango pinche. Dicen los burriquetes que la meten, sí señor, a veces la combinan con cagajón de burro. Atento, muchísima atención. Repito, la Policía Nacional incauta 6,5 kilogramos de marihuana bajo la modalidad de encomienda. Atención, muchísima atención. La sustancia incautada supera los 20 millones de pesos en el mercado ilegal. Aquí vamos de inmediato con la noticia.
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0: Como resultado de la ofensiva permanente contra el tráfico de estupefacientes, la Policía Nacional de Cartagena propinó un tremendo y duro golpe a las redes dedicadas al delito, logrando la incautación de más de 6.500 gramos de marihuana de Caicedonia de la Punta Rojo, en la que estalla cuando se prende, dicen los burriquetes que la meten, oíste, en dos acciones operativas delante, sí señor, de mucha gente que era testigo cuando la policía estaba haciendo el operativo. En el primer operativo desarrollado mediante labores de inspección y control en una empresa de mensajería ubicada en el barrio El Bosque, el canino El Perrule, especializado en detección de narcóticos, se llama Killer, oíste, el perrito que pilló la jugada, alertó a los uniformados sobre un olor sospechoso. Decía el perrito, proveniente, señoras y señores, de una encomienda enviada desde el interior del país con destino a la capital de Bolívar, aquí a Cartagena. Durante el procedimiento fueron hallados 4 paquetes rectangulares ocultos en la encomienda con un peso superior a los 3.000 gramos de marihuana. Atento, muchísima atención, aquí en la Reina 95.5 tenemos dando declaraciones sobre este tema al teniente coronel Alejandro Salgado, comandante operativo de Seguridad Ciudadana.
8: Las acciones operativas y de control desplegadas por la Policía Nacional en Cartagena permitieron la incautación de 6.500 gramos de marihuana. El estupefaciente fue detectado al interior de 2 encomiendas procedentes de la ciudad de Cali, que pretendían ingresar al mercado ilegal local. Este importante resultado fue posible gracias al trabajo especializado de nuestro binomio canino conformado por Killer y su guía, quienes mediante labores permanentes de inspección y control, las empresas de transporte de encomiendas de la ciudad lograron detectar la sustancia ilícita antes de que llegara a su destino. Esas acciones hacen parte de la estrategia institucional para combatir al tráfico local de estupefacientes, afectar las finanzas de las estructuras y evitar que estas sustancias lleguen a los barrios y pongan en riesgo la seguridad y la convivencia de los cartageneros.
0: Muchísimas gracias, teniente coronel Alejandro Salgado, es el comandante operativo de Seguridad Ciudadana en la ciudad de Cartagena de Indias, entregando todo este reporte. 5:30 a.m. Es hora, viejo Chía, de un buen café. 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

0: 8 minutos, 5:38. Llega por aquí el mensaje, dice: buenos días a todo el equipo de La Reina 95.5, reportando sintonía en Galera San Pedro, oyente número 1, Leonel Alvarado, para saludar en Bayunca el comandante Dairo Monsalve, 813, el propio Cipriano, sí señor, de la ruta Bayunca Cartagena, y el niño Yello, y también el propio Candelario, pegaditos a La Reina 95.5. A sus oyentes a esta hora, muy buenos días.
1: La Reina, todo va en la educación. Las doctrinas que nos están dando todos estos gobiernos que fueron de derecha era para que hoy en día pues castigáramos al hombre.
0: Muchas gracias. La pregunta de hoy, para los que se van conectando, para los que van llegando a la sintonía de La Reina 95.5, la emisora que más se oye: ¿por qué somos tan buenos para exigir, pero tan malos para cumplir con nuestros deberes, con nuestras normas? Es la pregunta de hoy, es el interrogante de hoy. Buenos días.
2: Buenos días, amigo de La Reina, opinando del tema del día. Bueno, ahí tiene un ejemplo. Su presidente Petro es bueno para exigir y malo para cumplir. No quiere aceptar que haya un presidente, pero se tuvo que aceptar cuando él ganó. Ahí está clarito.
0: Pregunta de hoy: ¿por qué somos tan buenos para exigir, pero tan malos para cumplir con nuestras normas, con nuestros deberes? Más oyentes a esta hora, muy buenos días. Ok, señores y señores, ahorita que el oyente decía: oye, jueves, Ernesto, oye, no venden las tripitas ni nada, ahora todo lo venden. Tripita, oye, y así ahí el famoso brincacara.
3: El entresijo.
0: El entresijo, todo ese pongo de triperío, lo cogía uno, mejor dicho, y afritarlo y jantarse con yuca, mi hermanito. Ahorita que sonaba la canción del cacique de la Junta de Humedad, nos acordábamos también en este jueves de TDT, de las ventanas aquellas que tenían los vidrecitos, ¿se acuerda?
3: Claro.
0: Oiga, más de uno reventó en la época de la niñez. Las persianas. Más de uno partió un vidrio de eso, jugando, tirando balón, jugando en la calle. Mejor de, fulanito, tu hijo partió un vidrio allá en la casa. Bueno, vecino, cójale las medidas que yo le voy a poner vidrio. Óigame. Sí, señor, ¿se acuerdan de esas persianas? Que ya poco se ven, yo creo que ya eso está en vía de extinción. Aunque de pronto algunas por ahí. Pero eso es otro tema también para recordar aquí. Hoy de jueves, jueves de TDT, La Reina 95.5, la emisora que más se oye. 5:39, no se muevan. Néstor DJ y Jeber Luis, el locutor feliz, les acompañamos en el Rey de la Mañana. El resto del personal, todo ese bonche, está de vacaciones.
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Como siempre, muchas bendiciones para todos y para todas. ¿Cómo te levantaste en el día de hoy? Con el pie derecho, con el pie izquierdo, de lado, de costado. No importa cómo lo hayas hecho, lo importante es darle gracias a Dios por este nuevo día, por este nuevo despertar. Hoy Dios nos regala una nueva oportunidad. El simple hecho de abrir nuestros ojos ya es una muestra de su amor y de su misericordia. Tal vez no conocemos todo lo que traerá este nuevo día, pero sí sabemos quién camina delante de nosotros. La palabra de nuestro Dios nos recuerda en Proverbios 13:5-6, que dice: confía en el Señor con todo tu corazón y no te apoyes en tu propia prudencia. Reconócelo en todos tus caminos y Él, y solo Él, enderezará tus veradas. Señoras y señores, tus verdades serán allí rectas ante los ojos de Dios. Solo Él enderezará tus verdades y tu corazón y tu vida. Hoy, nuestro Dios nos da una nueva oportunidad. Hay días en los que las respuestas tardan, se demoran. Los problemas parecen grandes, tabludos, como decimos aquí en la ciudad de Cartagena de Indias, y las fuerzas escasean, se agotan nuestras fuerzas. Pero es precisamente en esos momentos cuando la fe

que este día esté lleno de la sabiduría de Dios, esté lleno de esa sabiduría para poder tomar las decisiones de hoy, que sea fortaleza para enfrentar los desafíos y que tengamos hoy un corazón agradecido para reconocer las bendiciones que Dios pondrá hoy en tu camino, en mi camino y en el camino de todos. Gracias a Él porque una vez más nos permite recibir este alimento espiritual que lo prepara Él diariamente para todos y cada uno de nosotros. Que Dios te guarde, te bendiga el Señor en el día de hoy, grande y abundantemente a ti y a toda tu familia. Bendiciones para todos.

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1: 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Tras aceptar los cargos por los delitos de concierto simple con tortura, reparar económicamente a la víctima y haber llegado a un acuerdo con la fiscalía, Luis Mariano Díaz, hijo del cacique de la Junta Diomedes Díaz y Bexi Liliana, óigame, pagará 70 meses de guandoca, 5 años de cárcel para este muchacho, pero será en su casa. Le dieron, sí señor, prisión domiciliaria. ¿Usted qué opina de este tema, de esta situación? El hijo del cacique de la Junta de Diomedes Díaz, que ha sido condenado a 5 años, pero en su casa. Así se mueve el mundo vallenato y lo que pasa con nuestros artistas aquí en La Reina 95.5.
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0: de Cartagena, tu reina, 95.5, la emisora que más se oye, 6 de la mañana con 14 minutos. Recuerda que estás escuchando el Rey de la Mañana, aquí la reina, 95.5, la emisora que más se oye, y que tenemos un tema para que usted empiece también ya. Mucha gente en la primera hora del Rey de la Mañana, en la reina 95.5, siguen participando también en esta segunda hora. La pregunta, el interrogante de hoy es, el tema de hoy es, ¿por qué somos tan buenos para exigir, pero tan malos para cumplir con nuestras normas y con nuestros deberes? Es la pregunta de hoy. Déjanos caer tu comentario, tu opinión, a través de una nota de voz, 320-54-32-95.5 de tu reina.
1: Buenos días, Padre de la Reina. Bendiciones para participar en el tema del día. ¿Por qué somos buenos para exigir y malos para cumplir? Porque creemos que el mundo es de uno, de la amabilidad, claro. Creemos de que nosotros tenemos siempre la razón y nos tienen que dar y nos tienen que dar, y nosotros damos hasta donde nosotros queremos dar y no es así. Porque todo el que da sabe que recibe, ¿verdad? Y si nosotros no somos responsables con nuestros actos, con nuestros hechos, con todas las cosas que hacemos, no podemos esperar de que otra persona también lo sea. Pasa, todos damos de lo que tenemos, pero así mismo tenemos que también recibir. O sea, exigimos en una empresa, por decir algo, exigimos que nos tienen que dar garantías, que nos tienen que dar las horas extras, tienen que dar el recargo nocturno, pero hay un momento en el que no queremos trabajar más, dejamos los trabajos a medias. Mañana termino, mañana esto, o sea, el ser humano es así. Como ser humano que somos, somos muy buenos para seguir, pero somos malos para cumplir. Se llama responsabilidad, sentido de pertenencia y conservar uno, por lo menos un empleo, conservar uno las buenas cosas. Siempre y cuando cumplamos, tenemos derecho a exigir. Pero el que no cumple no tiene derecho a exigir.
0: ¿Ven? Ok, mi señora, muchas gracias. Rápidamente les recuerdo también el pico y placa a propósito de nuestros conductores que ya empiezan a reportarnos el tema de movilidad en la ciudad de Cartagena de Indias. Particulares hoy, pico y placa particulares hoy, 5 y 6. 5 y 6 particulares desde las 7 de la mañana de hoy hasta las 9 de la mañana, y de 6 de la tarde hasta las 8 de la noche. La mancha del Tutti Frutti, 5 y 6 en el día de hoy. 5 y 6 también para motocicletas, y la mancha amarilla que ya comenzó el pico y placa para los conductores de la mancha amarilla, 3 y 4, 3 y 4 para taxi. Sí, en el día de hoy. La mancha blanca, están en sintonía de la reina 95.5, no tiene pico y placa Transcaribe tampoco, tampoco las tractomulas, señoras y señores, mucho menos los cruceros que llegan a la ciudad de Cartagena de Indias. 6 de la mañana con 17 minutos, son las 6:17. Tema de hoy, pregunta de hoy, ¿por qué somos tan buenos para exigir, pero tan malos para cumplir con nuestras normas y nuestros deberes?
2: Buenos días, La pregunta de hoy, yo exijo, porque yo pago mi servicio de luz, acá en los barrios de Ciudadela nos quitan la luz todas las noches a las 10 y llega a las 2 de la mañana. Uno sufre mucha calor aquí. Tras que estoy muy pequeño, con esta calor no jodas.
0: Tremendo, como voy contigo, Giovanni Marimón. Hasta ahora, ¿cómo está el tema de movilidad de la ciudad de Cartagena de Indias? Recuerde, señor conductor, matricúlese con el Rey de la Mañana en la Reina 95.5 a través del 320-5432-955 de tu reina. Nos reporta diariamente el tema de movilidad.
3: Giovanni. Luis, el locutor feliz. Ever, buenos días, bendiciones. Ahí te reporto movilidad desde Cádiz Marcidador hacia el mercado. A la hora está 5-4. Ahí te informa Giovanni Marimón para la reina. Feliz día, yo, Ever. Bendiciones.
0: Bendiciones también para usted. Muchas gracias, mi hermanito. Con este tema de la Selección Colombia, lastimosamente, bueno, ya nos toca pasar guayabo y esperar otro Mundial, Copa América y todo lo que viene, porque la vida continúa. Un amigo que me contaba una historia ahora, eso fue como antes de ayer que jugó la Selección Colombia. Neymar puso la bola, camiseta de la Selección Colombia, arriba, y la puso en la... Yes. La puso en la terraza de la casa, que se secara. Hoy le robaron la camiseta, padre. Le robaron la camiseta. A las 2 horas después de haber eliminado a Colombia, ella, el mismo ratero, llegó y le puso la camiseta ahí. Ya la devolvió. Dije, compa, ¿verdad? Compa, me devolvieron la camiseta que me habían robado, hombre. Oiga, las cosas que están pasando en este mundial, señoras y señores. A propósito, Néstor, hoy hay partido. Y un partido que tiene la expectativa de todo el mundo.
4: Hombre, ya lo que comienza la recta final del mundial. Hoy se enfrenta a Francia, Marruecos a las 3 de la tarde. Mañana, España, Bélgica. Ya lo que es el sábado, hay dos partidos. Ya el sábado sí, doble jornada. Pero en este momento, hoy un solo partido, mañana otro. Y el sábado se reúne la cosa.
0: Ok, hoy juega entonces.
4: Hoy juega Francia, Marruecos.
0: Ok, ¿de quién le va?
4: Yo le voy a francés.
0: Ok, listo.
4: Vamos con los yogures franceses.
0: Yo le voy a que gane. Vamos a ver qué dice mi compadre por aquí a través de Nota de Voz. Opinando sobre el tema de hoy, en el número uno de Cartagena, el rey de la mañana, aquí la reina 95.5. ¿Por qué somos tan buenos para exigir, pero tan malos para cumplir con nuestras normas y deberes? Buenos días.
5: Buenos días, señores locutores y audiencia de la reina. En cuanto al tema de hoy, pues, simple y sencillamente, es que se perdió los principios y los valores. Y la mala educación que ha impuesto el gobierno junto con el sindicato de profesores. Para hacer las cosas más fácil, eliminaron principios y valores como la clase de ética o la urbanidad, que eso nos enseñaba a ser responsables, a ser educados. Entonces, aparte de que en la casa ya los papás no se preocupan porque sus hijos crezcan con buenos principios, con buenos valores, sino que, no, dale, no seas marica, dale, cáscalo, no me dejes. Y no, ya, túmbalo, rábalo. Y así sucesivamente, los padres somos muy alcahueta hoy en día de los hijos. Y eso ha contribuido a que se pierda la responsabilidad y la seriedad en el ser humano. Buenos días para todos.
0: Bendiciones también para usted. Muchas gracias por ese aporte al tema de hoy. En el número uno de Cartagena, el rey de la mañana, aquí en la reina 95.5, la emisora que más se oye. Dice por aquí el mensaje: hola, buenos días. Hoy se encuentra de cumpleaños Liz Marcela Ramos Fontalvo. Liz Marcela Ramos Fontalvo. Hoy está anotándose un año más de vida. Felicidades en nombre de toda su familia, muy especialmente de su mami, Yuranis Paola Fontalvo, al igual que su tío Antonio Fontalvo y todo el fontanerío. Le felicita de todo corazón y el resto de la familia, pero muy especialmente también todo el equipo de la reina. Para Liz Marcela Ramos Fontalvo, hoy en su cumpleaños, que Dios te bendiga y que te anotes un cocotón de años más. Más oyentes a esta hora, buenos días.
6: Bendiciones a vivir la ciudad de Cartagena, de todo el departamento de los Olivos, todos los oyentes. A que somos buenos para exigir, pero no para cumplir. Ya eso se convirtió en costumbre. Pero de todas maneras, acá desde el pueblo, el corrimiento se ha perdido consolado. Damos gracias porque sí cumplió el gobierno de Petro, el mejor presidente de Colombia. Buenos días, bendiciones en este día.
0: Bendiciones también por ustedes. Tiempo de noticias en desarrollo en el número uno de Cartagena, el rey de la mañana, aquí en la reina 95.5, la emisora. ¿Qué más se oye?
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0: Atento, Cartagena, el titular a manera de interrogante. Un viejo enemigo, a José Martínez lo mataron en un baile en el barrio El Zapatero, en la ciudad de Cartagena de Indias. Se conocen más detalles de la muerte de este muchacho. Familiares de la víctima, en medio de su dolor, le entregaron información a los medios de comunicación de la ciudad de Cartagena. José Reinaldo Martínez Hernández, de 33 años de edad, según su familia, no estuvo muy contento en la tarde y noche del día martes 7 de julio por la derrota de la eliminación de nuestra selección Colombia en el Mundial 2026 ante Suiza. Sin embargo, decidió mejorar su estado de ánimo asistiendo a un baile de picó. Atención, Cartagena, el peladito, hombre, muchachongo, se bañó y se puso zapatos deportivos, una bermuda de color blanco y un suéter de color negro. Luego salió con un amigo desde su casa en el sector El Marión del barrio El Bosque hasta El Zapatero, donde está sonando una máquina picotera, y allí se formó la vaina y acabaron con la vida de este muchacho. las 6 de la mañana con 22 minutos. 6:22, atentos Cartagena, dos siniestros viales entre motocicletas. Como ya lo dijimos esta mañana, dejan 3 personas muertas, pero se conocen más detalles de este accidente. Y recuerda que en cada accidente de tránsito está involucrada una motocicleta. Por eso las recomendaciones son a manejarse mejor en las motocicletas en la ciudad de Cartagena. Por favor, señores.
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0: La accidentalidad en Cartagena sigue cobrando vida luego de un, señoras y señores, de un, óigame, de conocerse que 3 personas fallecieron, fueron 3, y uno más está gravemente herido luego de colisionar de 4, el choque de 4 motocicletas en forma simultánea en zona industrial de Mamonal y también en los alrededores del barrio Arroz Barato. Las víctimas fueron fatales, señoras y señores, víctimas fatales fueron identificadas como Jaime Andrés Naranjo Rivera, Kelvin José Villalobos Fernández y Jesús David Almanza Olivero, mientras que el herido responde al nombre de Saldán Torres Varela. Está informando el Rey de la Mañana, aquí en la Reina 95.5, la emisora que más se oye, la del primer lugar de sintonía, 6 de la mañana con 23 minutos. Vamos con más oyentes a esta hora que opinan sobre el tema de hoy, la pregunta de hoy en el Rey de la Mañana. ¿Por qué somos tan buenos para exigir, pero tan malos para cumplir con nuestros deberes? Aquí está la respuesta del pueblo cartagenero.
8: Muy buenos días, Eber Luis, para ti, para toda tu mesa de trabajo. Feliz y bendecido día. Eber Luis, para opinar sobre el tema del día de hoy. La respuesta es simple y sencilla, lo tienes ahí en la Constitución. La Constitución colombiana solamente habla de derechos, derecho para aquí, derecho para allá, derecho que esto, derecho que lo otro, derecho que esto, derecho que... Pero por ningún lado hablan de obligaciones. Por eso es que los colombianos se comportan así, pasan exigiendo derechos, pero no hay ningún compromiso, ninguna obligación con el colombiano. Hay gente que dice, sí, que es un tema de cultura, pero vamos, partamos de algo simple y sencillo. O sea, si yo exijo, yo también tengo que dar, ¿sí o no? Eso va desde el presidente hasta el último miembro de la sociedad colombiana. Si usted exige, hermano, tiene que dar buen comportamiento, pagando sus impuestos, siendo un buen ciudadano. ¿Sí me entiende? La respuesta es simple y sencilla. Yo invito a los colombianos que se lean la Constitución, bueno, los 95 artículos de la Constitución colombiana, que puro derecho, derecho, derecho, y por ningún lado dice obligaciones. Feliz día para ti, Belito, a tu mesa de trabajo.
0: Excelente día también para usted. Muchas gracias por estar conectado con el Rey de la Mañana, aquí la Reina 95.5, la emisora que más se oye. Atentos, muchísima atención. En brutal pelea, Cipón de Riña, matan a un menor de 16 años de edad en la Candelaria. Hay un capturado, dice el boletín de la policía. La policía confirmó que por el asesinato del adolescente será procesado alias El Calle. Con él ya son 51 las capturas por homicidio en la ciudad de Cartagena. Este peladito tenía apenas 16 añitos de edad y su nombre ya figuraba en las más de 150 personas que han sido asesinadas en lo que va de este año en la ciudad de Cartagena de Indias. Al adolescente lo acuchillaron mortalmente en medio de un brutal bololó, de una tremenda pelea, de una tremenda riña que sostuvo con un sujeto conocido con el alias de El Cache en el callejón Carrillo del barrio La Candelaria.
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0: Aunque no están claros los motivos, dice el boletín de la Policía Metropolitana de Cartagena, no están claros los motivos que originaron la cipote pelea. La Policía Metropolitana de Cartagena informó que el ataque contra el menor de edad ocurrió en medio de un acto de intolerancia. Lo que sí está confirmado de manera oficial es que la oportuna reacción de los uniformados de la patrulla de vigilancia permitió la captura del presunto homicida. Informa tu Reina 95.5, 6 de la mañana con 26 minutos. Tema de hoy en el Rey de la Mañana: ¿por qué somos tan buenos para exigir, pero tan malos para cumplir con nuestras normas y con nuestros deberes? Opina Cartagena a través de nota de voz 320-5432-955.
9: Muy buenos días, Eder Ruiz. Miguel, buenos días, bendiciones para todos. Bueno, el tema del que ustedes están diciendo, que nosotros, había mucha gente que somos ignorantes. Sí, es verdad. Vea, las dos motos que chocaron ahí en Arroz Barato y en Mamonal, eso es otro tema que Imagínense, señor alcalde, ¿qué le pasa? Con mano dura, hay muchos pelados locos y muchos venezolanos que ellos saben cómo es el régimen de manejo allá en Venezuela. Allá es estricto el manejo, porque vienen a hacer desastre acá en Colombia. Claro, como las autoridades los apoyan, por eso es que hacen lo de la gana. Levantan las motos, las paran en una sola llanta, hacen lo que les da la gana. Y hay aquí mismo cartageneros, y me incluyo, que dice, nosotros somos los dueños de la vida. ¿Qué coño de alcalde qué? ¿Qué coño de alcalde qué? Si el alcalde lo que es un... Eso es lo que dice.
0: Ok, mi hermanito, muchas gracias. Cerramos este bloque informativo con esta que viene a continuación. ¿Por qué han disminuido los homicidios en Cartagena en este año 2026? La policía entregó detalles. En los 180 días de este año, la Policía Metropolitana de Cartagena ha tenido un balance operativo con cifras y datos. Y aquí está la información. Una violenta guerra entre bandas delincuenciales que arrancó desde el mes de diciembre del 2020 y que ha dejado a su paso dolor, miedo e inseguridad. Sin duda, la página más oscura que ha escrito la ciudad de Cartagena de Indias en los últimos 20 años. Atención Cartagena, las organizaciones han usado como carne de cañón a cientos de menores y jóvenes de los barrios vulnerables de Cartagena para vivir, sí señor, y morir, para vivir y morir por las rentas criminales de las que se lucran líderes o cabecillas de casi y que casi nunca exponen sus vidas como ellos. Atento Cartagena, ese es el boletín que entregan las autoridades aquí en La Reina 95.5, la emisora que más se oye, la del primer lugar de sintonía. ¿Por qué han disminuido los homicidios en Cartagena en el 2026? Ese es el boletín que se reconoce precisamente por parte de la Policía Metropolitana de Cartagena.
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0: Tema de hoy, pregunta de hoy, ¿por qué somos tan buenos para exigir, pero tan malos para cumplir con nuestros deberes y nuestras normas? Buenos días.
10: Muy buenos días, señores de La Reina, reciban un saludo, bendiciones. Para opinar por el tema de hoy, pues pienso que algunas veces se nos olvidan los mandamientos de Dios, donde nos dice que todos somos iguales y que debemos amarnos los unos a los otros y que debemos ser responsables. Entonces, muchas veces exigimos, pero no damos. Muchas bendiciones. También para desearle un feliz cumpleaños a mi hijo Luis Santiago Vivanco. Que Dios me le dé larga vida. Gracias.
0: Ok, muchísimas gracias a usted por estar conectado con La Reina 95.5, la emisora que más se oye. En las redes sociales de La Reina 95.5, usted puede observar ahí el video, la fotografía de una joven que asegura que su embarazo tiene un origen sobrenatural y desata un intenso debate en redes sociales. Ella dice que la preñó alguien que no es de aquí, de este mundo terrenal.
4: Un espíritu.
0: Un espíritu. Imagínate tú. Ay, ¿dónde sería? En la muralla. Bueno, no sé, la verdad es que vamos para adelante. ¡No se muevan! Ya regresamos a Tu Reina 95.5, la emisora que más se oye. 6:30 en toda Colombia.

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Patria querida, 6:40, ya tenemos las 6:40 y todo el territorio.

0: Estamos en el Rey de la Mañana, aquí en la Reina 95.5. Saludo cordial para todos los tenderos que a esta hora abren su negocio con la bendición de Papá Dios. La buena energía que te irradiamos a través de la Reina, la emisora del primer lugar, la emisora de los tenderos en Cartagena, la emisora de las amas de casa, de los emprendedores, de los vendedores ambulantes, de los empresarios, la emisora que está metida en el corazón y la mente de Cartagena.
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0: ¿Quién habla por aquí? Buenos días.
2: Everly, muy buenos días. Bendiciones a ti y a todo tu equipo. Me salga el tema de hoy, pero quisiera hacer una pregunta, Everly, a ver si tú ayudas con la infraestructura que le toca. Ese hueco que está en la vía del consulado, ¿hasta cuándo? ¿Hasta cuándo? ¿El contratista dejó eso tirado? ¿Qué? Vamos a exijámosle a ese contratista que termine esa obra, ese pedazo, esa placa, la que está frente al Colegio Los Ángeles, en la vía del consulado, frente a los edificios de Buenos Aires. ¿Qué vamos a esperar, el contratista, que haya otro muerto?
0: Vamos a sembrar unas matas de yuca ahí, hombre. Unas matas de plátano. Y le hicimos el reporte al secretario de Infraestructura. Y por un oído le entró y por el otro le salió. Ahí mismo, cerquita, está el barrio Tacarigua, que es la vía de Tacarigua que conecta la avenida del Consulado con la transversal 54. Esa vía necesita, señor alcalde, por favor, se lo vamos a agradecer, porque le hemos mandado el reporte al secretario de Infraestructura y nanay, nanay. Le hacemos el llamado directamente a usted, señor alcalde, con la vía del Consulado, la que acaba de señalar aquí también el oyente, y la de Tacarigua. Necesita que se le meta manos y ponte hueco en esa vía. Y esa que dice el oyente ahí frente al Colegio de Los Ángeles, en la avenida del Consulado, que ya lleva rato. No, son como dos o tres placas ahí que está la zahorra con el diente pelado. Y vamos a ver si abrimos unos huecos para sembrarle unas manos de plátano y unas matas de plátano. O unos cangles de yuca, mi viejo Sandalio. Usted que está por allá por el pueblo, tráigase unos cangles de yuca para sembrarlos ahí. Porque eso tiene rato de estar con el diente pelado. Otra que necesita también es la avenida del barrio El Prado, la que conecta la Crisanto Luque con la avenida Pedro de Heredia, que también está bastante guañañada, con una zanja que se la reportamos. Mándeme la ubicación, dijo, le mandamos la ubicación. Me fui para Tacarigua, me bajé, tin, tan, hice video, le tomé, le mandé la ubicación y nanay, nanay. Lo mismo con la avenida del Consulado y nada de nada, el secretario de Infraestructura no está funcionando como tienen que funcionar los señores, los funcionarios en la ciudad de Cartagena de Indias. Tres situaciones, tres barrios distintos, señoras y señores, que necesitan rápidamente la intervención por parte de la Secretaría de Infraestructura, pero nada de nada hasta el momento. ¡Suéltale los perrules! Me escribe por aquí un oyente, me dice, viejo Ever, lo que pasa es que hay veces que hay funcionarios que no funcionan y hacen quedar mal al jefe, en este caso, el alcalde de Cartagena, Dumey Turbay. Entonces le hacemos el llamado a usted directamente, señor alcalde, a ver qué hace Infraestructura con estos tres temas. Aunque hay muchos más, pero estos tres temas de vías que mejorarían la movilidad de la ciudad de Cartagena de Indias necesitan que se le meta mano cuanto antes. A su oyentes a esta hora en tu Reina, 95.5, buenos días.
3: Muy buenos días para todos en esta magnífica emisora, para poner una queja referente al semáforo que está allá por Martínez Martelo y El Prado. Oiga, estos mototaxistas no respetan estos semáforos, mi hermano. Oiga, don Ever, le comento lo siguiente, que tiran hasta la moto para que la gente será que los atropelle y le paguen el día y cuatro días más. Hombre, por Dios. Y hoy yo le digo, y a esa hora, 4:30, 5 de la mañana, no hay un guarda, un policía del DAT presente, porque los atropellan y eso es a lo bravo, porque caen de a 4, 5, 6 motos. Hasta que el día suceda algo, una vaina de ese, y llegue una persona más. O sea, va a haber problemas, le estoy diciendo, mi hermano.
0: Ok, sí señor, muchas gracias, mi hermanito, siempre pegadito a la número 1 de Cartagena, tu Reina 95.5. Apareció por aquí mi compadre Jimmy Jimmy Peña. Señoras y señores, saludo cordial para él, siempre está pegadito al número uno de Cartagena, al rey de la mañana. Hora de otro tinto, porque son las 6:45, no se muevan, ya regresamos.

0: Vamos a una pequeña pausa. Ya regresamos con más. Aquí en el Rey de la Mañana, en tu Reina 95.5. Buenos días.
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0: En Colombia tenemos las 6:55 minutos. Es el momento para estar atento a la información que entregamos en la Reina 95.5. 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
4: ¡Qué vaina linda, papi! ¡No hay más!
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0: Estás conectado con tu rey y estamos en el Rey de la Mañana. 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Una pequeñita pausa, ya regresamos en el Rey de la Mañana. Buenos días.
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1: Se mueve el mundo vallenato en Tu Reina 95.5, la emisora que más se oye. Aquí estamos a propósito de lo que ha ocurrido, lo que ustedes han visto a través de las redes sociales y de los que hicieron presencia en el evento donde Elder Dayan dijo lo que dijo y que ya ustedes conocen. A propósito de las tantas entrevistas que le hizo Ernesto Macausland al cacique de la Junta, Diomedes Díaz, donde habla de la humildad, habla de la sencillez, y donde ha manifestado, también manifestó en su momento, nadie puede creer lo que dijo Diomedes Díaz a la pregunta sobre sus seguidores, sobre su fanaticada. Recordemos al cacique de la Junta, Diomedes Díaz.
2: Pero también tiene sus desventajas, ¿no? Lo jalan, lo cogen, lo agarran, lo acosan, todo el mundo le quiere decir
3: no
2: algo.
3: No tanto eso, porque eso es bonito que lo halaguen, lo agarren, sino cuando uno va a un baile se va templando la lengua flecha. Pero tiene razón, yo lo quiero así. Es bonito esto.
2: Diomedes, pero no, a veces no se cansa usted de tener a la gente encima de...
3: Sí, pero ¿qué pasa con hacer un desayuno, un fanático, un seguidor? Sí, como esto lo, yo mi arte lo tomé como profesión. Y yo, por ejemplo, le contesto mal a un seguidor o algo. Tal vez en un momento, pues, no lo siente, pero después. Sí, me llevo una espinita y me va a mortificar mucho. ¿Me entendiste? Porque yo soy consciente. No sé, me pongo a ver los esfuerzos que se hacen para irme a ver, para ver un espectáculo. Tal vez no para adorar a Diomedes Díaz, sino buscando la forma como de divertirse un poco, de salir de pensamientos, de cosas, y como está la situación en hoy, ¿no? Que solamente es tragedia, malas noticias, que la luz, que el agua, que el teléfono, que el banco, el embargo, que la cosa, ¿me entiendes? Y a veces uno necesita un mensaje también, porque solamente todo es trabajo. ¿Oíste? Todo es trabajo. Mira que hasta Dios, Jesucristo y su campaña necesitó música. Según la historia, el que le cantó al rey David, el único, porque lo eligió él. Porque la música tampoco es para todo el mundo. ¿Oíste? Es un don de Dios. Entonces, pues, cansa un poquito, pero la gente de uno y el medio. Porque si yo fuera a Julio Iglesias, por ejemplo, iba a estar retirado del público. Y un público excelente, que de puro corbatín, de smoking, que le da hasta pena ir a Julio Iglesias y hacerle así. Y además, ¿quién se atreve a hacerle así? Porque viste a ese tipo, mínimo me se la pararon. Para Malvita ya un tanque de guerra, ¿me entendiste? Pero el vallenato es así, el público de Julio es el otro, el mío es este, ese molestoso, ese chévere, el bacano.
1: Declaraciones en su momento del cacique de la Junta de Diomedes Díaz, su humildad, su sencillez. Y dice que cuando le salía con algo, alguno de sus fanáticos, por alguna razón, no dormía, sentía que algo no estuvo bien. Y ahí está, el cariño, el aprecio que aún después de muerto sigue teniendo la gran fanaticada del cacique de la Junta, Diomedes Díaz, con su humildad y con su sencillez. Y respetando al público que lo va a ver, que hace el sacrificio, que compra la boleta, que trabaja para esto, que trabaja para otro, para irlo a ver. Caso contrario, está sucediendo con algunas agrupaciones hoy día, donde la gente hace el esfuerzo para ir a ver a un artista y el artista se desvía, toma, coge el camino por donde no es. Se deben al público, se deben a su fanaticada y no a cuestiones políticas.
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0: respetar al público.
1: En este caso nosotros, ¿no? Respetar a nuestros oyentes. A veces cuando uno la embarra, dice, ofrezco disculpas. Que pocos lo hacen, pero cuando toca, toca. Cuando toca, toca. Sí, señor. Son las 7 de la mañana con 8 minutos. 7, 8, toda Cartagena pegadita, escuchando hasta ahora el Rey de la Mañana. Aquí la Reina 95.5, la emisora que más se oye, la del primer lugar de sintonía. Atención al de Servicio Social. Muchísima atención, urgente. Ayúdanos a encontrar a el señor Robinson Rocha Puerta. Está desaparecido el señor Robinson Rocha Puerta. Está desaparecido. Si usted sabe, conoce el paradero de este señor, por favor, comuníquese al 313 con cualquiera de sus familiares. Están ahí atentos al 313-53-47-974. 313-53-47-974. Se le va a agradecer por parte de la familia de este señor. Si alguien sabe, si alguien conoce de su paradero, se le agradece, por favor, comunicarse con ese número. Por otra parte, en otro servicio social aquí de La Reina 95.5, la emisora que le pone el oído al pueblo cartagenero, muchísima atención. Descanso en paz al señor Quinto José Castillo Castillo. Invitan su señora madre, sus hijos, hermanos y demás familiares. Lugar de velación, funeraria Lorduí, pie del cerro. Iniciación, es decir, arranca la velación a partir de las 8 de la mañana del día de hoy hasta la 1 de la tarde. El sepelio será en el día de mañana a las 10 de la mañana. Paz en la tumba y acompañamiento espiritual y fortaleza a la familia del señor Quinto José Castillo Castillo. Servicio Social en La Reina 95.5. Son las 7:10 en tu Reina 95.5. Y mañana esperamos a las ganadores, ganadores y ganadoras de cava, llenitas de hielo picado con bastante fría. Un regalazo de tu Reina 95.5, la emisora que más se oye. Y la última polla en la cual jugó nuestra selección Colombia. Y vamos a seguir entregando más premios, más televisores. Pero la vaina se guañañó. Los suizos nos guañañaron y hasta ahí llegó la vaina. Vamos a ver si de pronto aparece por ahí alguien y dice, vamos a hacer una polla hoy ahí, unas 500 barritas hoy. La polla entre Francia y
2: Marruecos.
1: Oiga, Héctor DJ dice, le voy a Francia.
2: No, ya toca ahí al francés.
1: Ya le toca ahí a Mbappé, señoras y señores.
2: O así que Mbappé, hay dos buenos ahí en Francia. De Mbappé está Ulises. Bueno, también que juega con Lucho Díaz.
1: Ah, Ulises, un amigo mío que vive ahí en el Pozón.
2: No.
1: Ah, este es otro Ulises. Ah, ok. Oiga, La Reina 95.5, la emisora que más se oye, la del primer lugar de sintonía. Tenemos ya Yongo Mbappé, que es muy bueno, demasiado bueno, un buen futbolista, que tiene ya lo que quiere, tiene la plata que quiera, pero es otro pelado que también ha perdido un poquito la humildad y la sencillez. El último video que vi por ahí de Mbappé, alguien, cuando él venía saliendo de un sitio, trató de tomarse una fotografía, y le pegó un empellón, como decimos aquí en Cartagena, le pegó un empellón a su hincha, a su fanático, a su seguidor que quiso tomarse una fotografía con él. Y usted hubiese visto si Pote Empellón le pegó a Mbappé, muchacho. Oiga, cosa que no debe pasar. Una fotico no cuesta nada. Usted no se le va a quitar el brillo. No va a quedar sin plata porque se toma una foto con alguien que lo admira, con alguien que lo sigue y que le gusta cómo juega usted el fútbol.
2: Hoy mire lo que decía Diomedes. Esta entrevista que hace mucho tiempo, ¿no? Hace sí, claro, muchos años que...
1: Hace rato
2: que le hicieron esa entrevista a Diomedes Díaz y tocaba el mismo tema que usted hoy en día está refiriendo.
1: Tremendo, pero bueno, la plata cambia, la fama cambia y hay veces que uno ve unas vainas y dice, vea, caíste, man, ¿por qué empuja el otro así, hombre? Joder, ¿qué le cuesta tomarse una fotografía con este muchacho, con esa muchacha? ¿Qué te cuesta? No te cuesta absolutamente nada. Pero sí puedes, en caso de que lo hagas, le alegras la vida, le alegras el corazón a esa persona que te admira, que te quiere, que te observa, que te ve y que le gusta lo que haces en materia deportiva. Pero muchos cambian, el billete cambia a la gente. ¿Y de qué manera, señoras y señores? 7:11 minutos en tu Reina 95.5, la emisora que más se oye. Y nos vamos divirtiendo con otro bloque informativo en el Rey de la Mañana.
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1: ¡A Atento, muchísima atención. Presunto delincuente muere tras ser baleado por un policía activo en el barrio Escayumbilla. Atención, Cartagena, momentos de tensión se vivieron en el barrio Escayumbilla de la ciudad de Cartagena, donde un hombre señalado preliminarmente como presunto delincuente murió tras recibir un impacto de bala en la cabeza durante un hecho que es materia de investigación por parte de las autoridades. De acuerdo con versiones conocidas en el lugar, el hoy fallecido al parecer intentaba cometer un hurto cuando fue enfrentado por los uniformados activos de la Policía Metropolitana de Cartagena. En medio de la situación, el policía habría accionado supuestamente su arma de dotación impactándolo en la cabeza. La víctima murió prácticamente en el lugar de los hechos. El caso, muchísima atención, generó conmoción entre los residentes del sector, mientras unidades de la policía y personal judicial realizaron las primeras diligencias para esclarecer qué fue lo que pasó, qué fue lo que ocurrió. Hasta el momento las autoridades no han entregado un pronunciamiento oficial sobre las circunstancias en que murió este muchacho en ese hecho, por lo que se espera un reporte que permita confirmar la identidad del fallecido y establecer por precisión cómo se desarrolló el procedimiento.
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1: Más noticias en desarrollo en el número uno de Cartagena, el Rey de la Mañana, aquí en La Reina 95.5, la emisora que más se oye. 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Porque después me dicen que yo soy el que cocino en la casa. ¿Cómo pienso que tiene? ¿Eso que tiene de malo que usted cocine en la casa? Eso que tiene de malo que usted le haga el desayuno, el almuerzo a su familia, eso no quiere decir nada, al contrario. Óigame, se entrelazan más los abrazos, los apretones de mano en medio de la familia. Esta mi papá cocinó sabroso. Esta mi papá cocinó gana. Esta mami te va a ganar mi papá porque ey, esa vaina es bacana. Esa vaina es bacana. Que no le hacen caso a la mujer y le hacen caso al vale de la esquina.
3: ¡Facto!
1: ¿Cómo la ve, Tru? 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
1: 10 minutos atentos, Cartagena. Muchísimas gracias. 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Invima emite alerta sanitaria, muchísima atención, por el jabón facial Arana Shock. Arana Shock Su comercialización es ilegal. Desde Arana Sod aclaran, muchísima atención, que la irregularidad se reporta y obedece exclusivamente a una actualización de papeleo técnico, dice la empresa que fabrica este jabón. El Instituto Nacional de Vigilancia de Medicamentos y Alimentos, INVIMA, encendió las alarmas en el mercado, muchísima atención, de productos estéticos y de cuidado personal de Colombia, del país, a través de la alerta sanitaria número 205-2026. La entidad advirtió que el jabón facial de marca Arana Shot, sí señor, un cosmético que ha ganado gran popularidad en redes sociales como Instagram y TikTok, gracias a la promoción del médico e influencer cartagenero Jesús Arana, se está vendiendo de manera ilegal en el territorio colombiano. Más noticias en desarrollo en el número uno de Cartagena, el rey de la mañana, aquí la reina 95.5, la emisora que más se oye. Atento, muchísima atención. Gobernación del departamento de Bolívar lanza alerta por estafas en pago de pasaportes en plataformas falsas. No coma cuento por todo lo que sale en el internet. La administración en cabeza de Yamil Arana Padawi precisó que el único sitio web seguro y habilitado para esta transacción es www.bolivar.go.com. No se deje meter cuento en las páginas, en las redes sociales con el tema del pasaporte. Atento, muchísima atención. La gobernación del departamento de Bolívar encendió las alarmas entre los ciudadanos que están allí, que van adelante y que están haciendo el trámite para salir del país a través de una contundente alerta. La administración departamental advirtió sobre la existencia de modalidades de fraude con las que delincuentes digitales pretenden tumbar a los viajeros mediante cobros falsos y la suplantación de canales de atención. No coma cuento, mándese para la gobernación del departamento de Bolívar o también a través de la página web www.bolivar.go.co.
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1: Atento, muchísima atención. Bolivarense falleció en combates entre Ucrania y Rusia. Era de San Martín de Loba, en el departamento de Bolívar. Atención, Cartagena, ya se iniciaron las gestiones para lograr la repatriación, señoras y señores, del cuerpo de este muchacho. El pasado 6 de julio, la guerra entre Rusia y Ucrania enlutó a una familia bolivarense. La víctima en esta ocasión fue José Luis Cogollo Arnedo, un hombre de 42 años de edad que residía en el barrio Venecia de San Martín de Loba, en el departamento de Bolívar, en el sur de nuestro departamento. Esa es la información que se conoce. Esperamos más detalles más adelante en el número uno de Cartagena, el rey de la mañana.

0: con 20 minutos, son las 7:20. ¿Cómo se sentiría usted si descubre que el del problema es usted? Que el de la falla es usted. Que el que no está respondiendo. Y le va a echar la culpa a la hembra. No, señor.
1: Va a señalar, qué bueno, va a señalar. Fui para allá.
0: Te la va, no, eres tú. No, que no, no. Lo mejor de esta vaina es dialogar. Ser sincero. Ser como el 11. Sincero. Sí, señor. Estoy fallando. Bueno, no sé, a veces las preocupaciones, el trabajo, el estrés. Bueno, a veces me pego más al teléfono celular que a ti. Bueno, perdóname, mierda. Vamos a tratar de arreglar la situación y tal. 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

0: 7:39, 7:39. Seguimos, continuamos, avanzamos en el Rey de la Mañana, aquí en la Reina 95.5, la emisora que más se oye. 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
0: Y tenemos aquí en los estudios de la Reina la señora Judith Palencia. Viene a poner el grito en la Reina y vamos a ver de qué se trata. Doña Judith, buenos días, bienvenida.
2: Gracias. Estoy aquí porque la atención que tiene mi esposo, la atención en casa que tiene mi esposo no es la mejor.
0: ¿Por qué su esposo lo están atendiendo o por qué está en casa? Que me imagino lo están atendiendo, no sabemos si con el tiempo reglamentario, si es diario, si es semanal, si es cada 2 días, 3 días. ¿Por qué su esposo está en casa y necesita de la atención médica?
2: Porque tiene una ACV, le dio una ACV cerebral y a raíz de eso pues lo atienden en casa. Hace 4 años le dio una ACV cerebral.
0: ¿Qué EPS tiene el señor?
2: Tiene CoSalud.
0: Ok, ¿CoSalud está cumpliendo o no está cumpliendo con lo que le corresponde en el caso de este señor?
2: CoSalud, pues ayer fui allá porque hacen ya 6 meses no me le están dando medicamento a Dilberto.
0: Con esa condición y no está recibiendo
2: no
0: los medicamentos.
2: No está recibiendo los medicamentos.
0: ¿CoSalud está dando la orden o es que en la droguería no hay los medicamentos?
2: Pues la verdad es que el médico no firmó la receta, sino la historia clínica. Y le estoy hablando por WhatsApp para que me haga el favor de enviarme. Y fue a la casa, pero me dijo que le faltaba a la receta otro papel. Entonces yo le digo, doctor, ¿cómo es eso de que falta otro papel si es que la firma tiene que ir en la fórmula? Y me dijo que este mes me la voy a enviar. Y estoy pendiente para eso y nada.
0: Y él no podía firmar ahí la fórmula ni nada.
2: Él me la manda cada 6 meses.
0: Y eso necesita una autorización.
2: Bueno, la autorización.
0: Después que el médico firma la fórmula.
2: Es la firma de él. Esa es la autorización, la firma de él, y por eso no me le dan medicamentos hace 6 meses a Dilberto.
0: Porque es que ahora hay otra vaina, que usted médico le firma la fórmula, pero tiene, dependiendo del medicamento, tiene que ir a las oficinas, en este caso de CoSalud, a que le den una autorización a ver si se la autorizan o no el medicamento que necesita el señor. Me imagino que eso es lo que está pasando.
2: Bueno, la verdad es que no, porque como él lo atienden en casa, ya directamente yo voy a la droguería y ahí me entregan el medicamento. Pero
0: ¿se lo están
2: por medios,
0: entregando o no?
2: Pero por medio de esa firma no me lo están entregando.
0: ¿Por la falta de una firma?
2: Por la falta de la firma, porque el médico nada más firmó fue la historia clínica y la fórmula no la firmó. Entonces le estoy hablando por WhatsApp, él llegó a la casa, pero dijo que faltaba un pedazo de eso. Pero ¿cómo es eso, Doc? Si es que usted tiene que firmar la fórmula. Bueno, total es que le estoy esperando y nada.
0: Ahora, ya con el tiempo que tiene el señor en esa condición, ya el médico no tiene que esperar y que firma aquí, firma acá. Ya tiene que darle el documento con el cual usted pueda ir a la droguería sin ninguna clase de inconvenientes. Coja, aquí está el documento, pero si usted sabe, Doc, que le hace falta una firma, hay que asesorarla, decirle a la señora, bueno, aquí yo firmo, pero tiene que acercarse a las oficinas de CoSalud para ver si se lo autorizan o no, yo cumplo con lo mío. Pero parece ser que hay un poquito de negligencia por parte del médico. ¿Cómo se llama el médico?
2: Se llama Sergio Salas.
0: Doctor Sergio Salas, usted es un hombre de buen corazón, doctor. Tráigale la fórmula como tiene que ser a la señora. ¿Y el medicamento lo tiene la Droguería Nacional o no lo tiene?
2: Pues casi nunca lo tiene, pero como ya le digo, hace ya varios meses no se lo entregan a Dilberto por ese medicamento, por esa firma.
0: Okay. Regala los datos del señor, se llama Edilberto Manuel, Avilés Hoyos. Número de cédula 78-690-354. Está en condición de parálisis. Ya le vamos a mandar la información aquí a CoSalud, siguiendo el proceso que hay que seguir. Le voy a dar mi número telefónico. Si CoSalud se comunica, que deberían comunicarse con usted en unos minutos, por favor, se comunica con nosotros. Y si no le marcan de CoSalud, también se comunica con nosotros, ¿vio?
2: Bueno, no solamente eso, porque la verdad es que el 22 de junio lo llevé a la neuróloga y la neuróloga pues lo atendió, pero ni siquiera le tomó la presión. ¿Y qué le digo?
0: Eso fue en el FIRE.
2: En el FIRE, que tenía el tensiómetro, lo tenía dañado, según ella. Porque si va a atender a un paciente, tiene que tener esas cosas en actividad, en buen estado. Entonces, hasta ahora estoy esperando, desde el 22 estoy esperando las fórmulas, las autorizaciones y la historia clínica, y nada. Estoy hablándoles por WhatsApp y nada, me ignoran.
0: Hombre, qué cosa, Dios mío. ¿Qué es lo que está pasando, por favor? ¿Qué cosa es la que están pasando, señoras y señores? Y es la realidad. Doña Judith, hacemos el proceso inicialmente con CoSalud y con Droguería Nacional para que entregue los medicamentos. Y si necesita algo, que me imagino que sí, y de manera urgente con el FIRE, también le vamos a ayudar con el personal del FIRE, que siempre están atentos a ayudarnos, a colaborarnos, gente de buen corazón que está pendiente a estos casos. Ahí le doy mi número telefónico, cualquier cosita me llama. Y esté pendiente a su teléfono, que la van a llamar de CoSalud ahora en la mañana, ¿vio?
2: Muchas gracias.
0: Gracias a usted, que Dios me la acompañe. Salúdeme a su señor a pesar de su condición. Que Dios siga teniendo misericordia, siga tocando y sanando a este hombre que necesita de la atención médica, de medicamentos, de la atención en casa, pero que no llega por circunstancias, por cosas del sistema de salud que ya todos conocemos. 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
0: 7:42, ya está listo el partido de hoy. Mbappé frente. A mí se me olvida el otro equipo.
4: De los Marruecos.
0: Esa vaina contra los currecos. Oiga, contra los culenos. ¿Está listo para el partido de esta tarde? Claro que sí. Póngase la camiseta. No importa que hayan eliminado a nuestra selección en Colombia, pero póngase la camiseta y vívalo. Frente a la tele, claro que sí. 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Ya la abrimos, mi señora, no se preocupe. El tema de hoy, en el número uno de Cartagena, el rey de la mañana, aquí la reina 95.5. Pregunta de hoy: ¿por qué somos tan buenos para exigir, pero tan malos para cumplir con nuestros compromisos, con nuestras normas y con nuestros deberes? ¿Usted qué piensa? ¿Usted qué opina del tema de hoy en el rey de la mañana, aquí la reina 95.5?
5: Buenos días, señora de la reina. Bueno, le contesto al oyente que dice que solamente en la Constitución hay derechos. Son derechos y deberes. De hecho, el artículo 95 casualmente habla de los deberes. Derechos y deberes. O sea, deberes que tienen los ciudadanos de Colombia para con el país. No creo que se hayan enfrascado solamente en derechos. O sea, no es absurdo pensar que solamente hay derechos. Pero entonces lo leyó todos los 97 y se enfrascó nada más en los derechos.
0: Pero derechos y deberes en nuestra Constitución, sí señor, muchas gracias. Me encanta cuando la gente está conectada con cada tema, con cada pregunta, con cada interrogante que diariamente tocamos aquí en la Reina 95.5, la emisora que más se oye. Buenos días.
6: Completamente cierto. Siempre exigimos, pero nunca damos. Entonces, tal cual como dice la pregunta, así como exigimos, así también tenemos que dar y cumplir con nuestros deberes. Entonces, ahí está, más clarito no canta un gallo. Gracias y bendiciones para los 95.5, mi emisora favorita.
0: Muchas gracias, mi señora, siempre pegadita a la número uno de Cartagena. Por aquí nos llega una invitación de la gobernación del departamento de Bolívar, 3:00 p.m, la hora de lona, y de un buen café en la calle San Fernando, sector Florida, en la carrera 80D1, entre la calle 4F y calle 5, carrera 80D, entre la calle 10 y la calle 11. Aquí es con barrio, con punto de referencia y toda esa vaina. Mi esta dirección así me enredan. Entrega de la calle del programa del Compi, por parte de la gobernación del departamento de Bolívar. Muchas gracias. Allí a la oficina de prensa de la gobernación del departamento de Bolívar, que nos hacen la invitación para el día de hoy. 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

0: siempre, muchas bendiciones para todos y para todas. ¿Cómo te levantaste en el día de hoy? Con el pie derecho, con el pie izquierdo, de lado, de costado. No importa cómo lo hayas hecho, lo importante es darle gracias a Dios por este nuevo día, por este nuevo despertar. Hoy Dios nos regala una nueva oportunidad. El simple hecho de abrir nuestros ojos ya es una muestra de su amor y de su misericordia. Tal vez no conocemos todo lo que traerá este nuevo día, pero sí sabemos quién camina delante de nosotros. La palabra de nuestro Dios nos recuerda en Proverbios 13:5-6, que dice: confía en el Señor con todo tu corazón y no te apoyes en tu propia prudencia. Reconócelo en todos tus caminos y Él, y solo Él, enderezará tus veredas. Señoras y señores, tus verdades serán allí rectas ante los ojos de Dios. Solo Él enderezará tus verdades y tu corazón y tu vida. Hoy, nuestro Dios nos da una nueva oportunidad. Hay días en los que las respuestas tardan, se demoran. Los problemas parecen grandes, tabludos, como decimos aquí en la ciudad de Cartagena de Indias, y las fuerzas escasean, se agotan nuestras fuerzas. Pero es precisamente en esos momentos cuando la fe cobra más valor. Confía en Dios, solo en Él. Y confiar en Dios no significa que no habrá dificultades. Significa tener la certeza de que ninguna dificultad será más grande que el poder de nuestro Dios. Hoy, antes de tomar cualquier decisión, tranquilo, tranquila, deténgase un minuto, por favor. Deténgase un instante y dígale a Dios: Señor, guía mis pasos, guarda mis palabras y ayúdame a ser instrumento de paz y esperanza para quienes se me rodean. Que este día esté lleno de la sabiduría de Dios, esté lleno de esa sabiduría para poder tomar las decisiones de hoy. Que sea fortaleza para enfrentar los desafíos y que tengamos hoy un corazón agradecido para reconocer las bendiciones que Dios pondrá hoy en tu camino, en mi camino y en el camino de todos. Gracias a Él porque una vez más nos permite recibir este alimento espiritual que lo prepara Él diariamente para todos y cada uno de nosotros. Que Dios te guarde, te bendiga el Señor en el día de hoy, grande y abundantemente, a ti y a toda tu familia. Bendiciones para todos.
1: Levanta las manos al cielo conmigo y repite: Señor, levanto mis manos, aunque no tenga fuerzas, aunque tenga mil problemas. Confiésalo con tus labios.

0: humanos.
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0: 13 minutos, son las 8:13 en toda Cartagena. Pegadita, escuchando el Rey de la Mañana, aquí la Reina 95.5, la emisora que más se oye. Dios tiene planes mejores que los tuyos, oíste. Sí, señor. Sigue, confíe y créale a Papá Dios. Confía en Papá Dios. En este nuevo día que Él te ha regalado, que nos ha regalado, solamente hay un Dios grande, maravilloso y verdadero, que siempre tiene y quiere lo mejor para cada uno de nosotros. Si no le creemos a Dios, entonces ¿a quién le creemos? ¿A José Clementino? No, señor. ¿A mi compadre José que sé? No, señor. ¿Le creemos a Néstor, mi bebé? No, tampoco. Dígame, te creemos a ti, bebé, tampoco, créale a Papá Dios, hermano mío, sí señor. 8 de la mañana con 14 minutos, que se está viviendo en el Carmen de Bolívar, bola de candela por aquí, bola de candela por allá, en el Carmen de Bolívar.
1: Hombre, qué maravilla, una tradición que no muere. Ya creo que hoy es el tercer día de la bola de candela, compadre, fenomenal. Aunque ayer se pasaron de piña y que la bola de candela quedó enganchada en un poste y se quemaron los cables de telefonía.
0: ¿Esta tradición a qué se debe? ¿Cómo nació? ¿Cuántos años lleva esta tradición de la bola de candela por estos días que anteceden al 16 de julio en el Carmen de Bolívar?
1: Bueno, una tradición heredada de los españoles, de uno de esos regalos que nos dejaron los españoles, que trajeron una imagen al santuario Nuestra Señora del Carmen, que está en toda la iglesia principal del Carmen, claro que sí. Y hacen unas novenas, antes del 16 de julio, unas novenas. Y en las novenas, cuando arrancan las novenas, el locutor feliz hace las bolas de candela, que es una tradición, que es apartar el fuego de la Virgen del Carmen.
0: Ajá, pateando la bola de candela.
1: Pateando la bola de candela, es una forma, es una tradición de apartar el fuego de la Virgen del Carmen. Y ya tiene muchos años, una tradición que no muere, ¿no? Usted va ve desde lo más pequeño hasta más grande todavía, haciendo y pateando bola de candela.
0: Toca ir un día de estos, señoras y señores, al Carmen de Bolívar para tirarle pata también a la bola de candela. Saludos cordiales para toda la gente del Carmen de Bolívar, allá y acá, y por cualquier parte de Colombia y del mundo, porque Carmelo

0: Por aquí me escribe un carmero y dice, mi madre, Ever, qué palabras bonitas para mi pueblo. Voy viajando aquí, me voy a devolver para llevarle dos chepa corinas a usted.
1: No, pero que de las buenas.
0: Devuélvase en el carro y tráigame mi pan de chepa corina.
1: Un abrazo para Javier, que siempre está pegadito en la Reina 95.5.
0: Compadre Javier, ahí en la curva hacia Ovejas. Hombre, pegadito a la Reina 95.5. La emisora que más se oye. Oye, Javier. Sí, señor, el hombre de las galletas allá en el Carmen de Bolívar. Mande de las mojosas, oíste, que son las buenas, mi hermanito, las que adoran.
1: A leña, que son hechas a leña.
0: Huelen y saben a leña, sí, señor. 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

0: 17 minutos, son las 8:17, toda Cartagena pegadita escuchando a esta hora el Rey de la Mañana, aquí en la Reina 95.5, la emisora que más se oye. 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Sé que esa ella está nerviosa, tiene los ojos así pelados, viendo a ver Luis. Ay, este hombre me tiene nerviosa. ¿Cómo te llamas, corazón?
1: Dolores Casiani Reyes.
0: ¡Ay! ¡Yo tengo un dolor! No sé dónde me duele. Yo creo que es el corazón. Y es por las benditas mujeres. ¿Dolores viene de dónde?
1: De Ciudad de Bicentenario.
0: Ciudad de Bicentenario. Oye, ¿cómo le queda lindo ese masturbante, como dice la vieja Tulia? Ese turbante negro. ¿Quién se lo puso, mi marido?
1: No.
0: No. Misma. ¿Usted misma? Okay. ¿A qué se dedica? Atiende a Mario en la casa y ahí dice que el hombre se levanta tarde, ella lo atiende bien bonito, bien chévere. ¿Cuántos años llevan de casado, mía? Dice que 45 años, que ya casi están de aniversario, bodas de plata y todo eso. Hombre, qué vaina buena. ¿Cuántos pelados tiene, mía? Ella dice que 17 pelados y el rancho ardiendo que tiene 3 meses de embarazo. ¿Cuál es el arroz que usted compra allá en la casa? Ella dice que arroz Diana, productos Diana, que ella no pela esa marca, que compra lenteja, que compra frijoles, que compra, mejor dicho, ella está en la jugada. ¿A qué hora sintoniza usted la reina, mija? Ella dice que a las 5 de la mañana, que le gusta el Rey de la Mañana, por los personajes, por la vieja Tulia, el Diego Santalio, por el locutor feliz y por Néstor DJ. ¿Los domingos a qué hora prende usted la emisora? Ella dice que a las 6 de la mañana para escuchar la historia detrás del canto vallenato con mi compadre Eddie de la OCE. Ya me queda viendo maluco y que vea, y tú no me vas a dejar hablar, hombre. Oye, ¿qué tal está el mercado, mija? Ahora sí, habla.
1: Bien, gracias a Dios. Me encantó el mercado. Cayó buen tiempo. Y gracias a ustedes y gracias a Dios por verme lo mandado.
0: Ustedes son 6 en la casa.
1: Sí.
0: 6 en la casa. Y el que vino con ustedes, su esposo.
1: Sí.
0: Menos mal que vino acompañada, porque usted no puede ir con ese mercado. ¿Está pesado o no está pesado?
1: Está pesado.
0: Mira, y te queda ahí la bolsita de arroz Diana ahí enseguida, mira. Ya. ¿Quién es el que más coma arroz allá, tú o el marido tuyo?
1: Ambos.
0: Ambos. O a ti, ¿sabes qué te gusta el tancucayo? ¿Ah? Sí. ¿Cuál es el arroz que más te gusta? ¿El de coco, arroz blanco, arroz de fideo?
1: El de coco.
0: El de coco. ¿Ah? ¿Quién raya el coco, él o tú?
1: Yo.
0: Ella es la que hace todo en la casa, ¿viste tú? Oiga, mija, que lo disfrute, ¿yo?
1: Gracias.
0: Gracias a usted por estar siempre pegadita a la Reina 95.5, la emisora que más se oye, la del primer lugar de sintonía. 8 de la mañana con 20 minutos en Megatiendas, gana en grande. 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

0: esta hora, 8 de la mañana con 22 minutos. ¿Quién habla por aquí? Buenos días.
1: Buenos días, Ever. Te bendiga.
0: Amén.
1: Habla con Hermes López Yeca, yo me tiene en sintonía.
0: Ok, mi hermanito, cuéntanos.
1: Mira, para decirte que en el Carmen de Bolívar celebran la boda de candela, en Ciénaga Magdalena, mi tierra, que celebran la boda de candela.
0: ¿Dónde?
1: En Ciénaga Magdalena.
0: Ah, también.
1: Sí, claro, tradición.
2: Allá prende
1: la bola de candela en el templete a las 7 de la noche y empiezan a patear hasta la medianoche. Hasta yo pateé bola en mi juventud.
0: Pero ven acá, no patean una sola bola, son varias.
1: Son varias bolas, claro, son varias bolas. Esa se acaba, se apaga y prenden otra y ya salen pateando la otra bola.
2: También saca la vaca loca como en el Carmen.
1: También sacan todo.
0: Ven acá, y si esa bola quema uno, ¿quién responde? ¿El dueño de la bola?
1: No, allí el que se quemó.
2: Ahí todo el mundo va bajo su responsabilidad.
1: Va para la clínica, el que va para ti ya sabe lo que va a pasar, que va a recibir candela allí.
0: Oiga, sí señor, hay que ir protegido. Muchas gracias, mi hermanito, por ese aporte también. Eso nos encanta cuando nuestros oyentes están conectados con la número uno de Cartagena, tu reina 95.5, la emisora que más se oye. 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

0: pregunta de hoy en el Rey de la Mañana, aquí en la Reina 95.5. ¿Por qué somos tan buenos para exigir, pero tan malos para cumplir con nuestras normas, cumplir con nuestros deberes? Es la pregunta de hoy en el número uno de Cartagena, el Rey de la Mañana.
1: Completamente cierto. Siempre exigimos, pero nunca damos. Entonces, tal cual como dice la pregunta, así como exigimos, así también tenemos que dar y cumplir con nuestros deberes. Entonces, ahí está, más clarito no canta un gallo. Gracias y bendiciones para los 95.5, mi emisora favorita.
0: Ya, gracias, mi señora. Dios me la bendiga por estar conectada con la número uno de Cartagena, tu reina 95.5. Vamos a ver qué dicen nuestros oyentes a esta hora a través de nuestro WhatsApp 320-5432-955 de la número uno. ¿Qué está pasando en Cartagena? Te escuchamos. Buenos días.
2: Buenos días, Berluis. Cordial saludo desde Villa Ángela, Los Jardines, Wilber Incapié, líder social de Cartagena. Ever, una vez más contra Veolia, la mala recolección de la basura. Aquí está la entrada de Villa Ángela con Los Jardines, donde está el punto de droga La Rebaja. La frecuencia le tocaba recoger en la LS y no pasó ayer a recoger la cantidad de basura, y esto afecta y nos afea la entrada de la urbanización. Una vez más acudo aquí a ver, para llegar a solucionar este problema, tratar de solucionar este problema con Veolia, porque la frecuencia ayer no entró en ese pedazo de ahí, y mira cómo está ahí quemando las evidencias. Eso es horrible, ese basurero ahí. Y la frecuencia no pasó. Desde Los Jardines, Ever, espero y quedo atento a ver si se soluciona ahora en la mañana esa basura que está ahí, hace la L.
0: Vamos con esa información, Wilder Incapié. Muchas gracias desde Los Jardines, pegadito a la Reina 95.5, la emisora que más se oye. Llega esta hora un flash informativo de la hora.
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0: Atento, muchísima atención, el noveno día de paro en San Jacinto, la tierra de la hamaca grande, pero con dos esperanzas, señoras y señores, que podrían poner fin a los bloqueos en la troncal de Occidente, en la costa norte colombiana. Señoras y señores, repito, 9 días en San Jacinto de paro, pero con dos esperanzas que pondrían fin, por fin, a estos bloqueos. La primera son los trabajos que vienen realizando en la planta y que, según los trabajadores, según esos trabajos que vienen realizando en la planta y que ya comienzan a dar resultados. Y la segunda sería la mesa de diálogo que hoy se podría dar entre los manifestantes y las autoridades departamentales y municipales.
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0: Atento, muchísima atención, informa el Rey de la Mañana, aquí en la Reina 95.5. El presidente electo de Colombia, Abelardo de la Espriella, muchísima atención, ordena a su ministro de Defensa, que ya viene en camino. El presidente electo Abelardo de la Espriella ordenó a su ministro de Defensa designado, el general en retiro Jorge Mora, capturar o abatir a Naín Pérez Toncel, alias el bendito menor, cabecilla de las autodefensas conquistadoras de la Sierra Nevada de Santa Marta.
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0: Atento, muchísima atención, más en este flash informativo de la hora. Atención, Invima emitió alerta sanitaria sobre el jabón facial Arana Shot y advirtió que su comercialización en Colombia es ilegal, ya que la autorización sanitaria con la que era identificado fue cancelada.
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0: 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El gobierno nacional anuncia una inversión superior a los 123 mil millones de pesos para fortalecer la educación escolar en Colombia. La iniciativa beneficiará a más de 676 mil estudiantes y docentes mediante la entrega de millonario equipamiento para cocinas y residencias. Señoras y señores, residencias estudiantiles, además de materiales pedagógicos e instrumentos educativos, principalmente en las zonas rurales de Colombia.
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0: Atento, muchísima atención. La justicia respaldó las actuaciones del distrito de Cartagena de Indias en la recuperación de un lote público ubicado en el sector La Bendición, en el corregimiento de Pasacaballos, Alemania. El juzgado 14º administrativo del circuito de Cartagena declaró improcedente una acción de tutela presentada por ocupantes de un predio, quienes buscaban, según el fallo, quienes buscaban frenar el desalojo realizado en el mes de noviembre del año 2025 y obtener subsidios de vivienda. El fallo ha acogido, muchísima atención, los argumentos de la oficina asesora jurídica del distrito, al considerar que la recuperación del terreno respondió al ejercicio legítimo de las competencias de la administración para proteger el patrimonio público y garantizar la ejecución de un proyecto de interés general correspondiente a la construcción del megacolegio para Pasacaballos, Alemania.

0: de la mañana aquí en La Reina, 95.5, la emisora que más se oye, 8 de la mañana con 36 minutos, 8:36, recuerda, es el número uno de Cartagena, es el rey de la mañana aquí en La Reina, 95.5, la emisora que más se oye, la del primer lugar de sintonía. Mañana estaremos entregando, tienen plazo hasta las 10 de la mañana, los ganadores de las cabas. Ahí tenemos, mira, esa cava, gana, azulita, roja, una cava deportiva, llena de hielito picado. Llena, mira, de pura fría, ¿viste? Sí, señor. Así que ya lo sabe. Muchas gracias, Wiyiyi. Compadre William Castillo. El hombre que labora allá arriba en la popa ahí, con las monjitas, con el cura.
1: Qué detalle, Willy.
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0: mi hermano. Sí, señor. Hoy a Nelson Benavides, haga su pedido también. John Totorre. Oye, lo que pasa es que lleva hambre, haga su pedido también, hombre. Oye, viejo Tulio. Compra ahí del mercado de Basurto. Dice por aquí la reina con Ever Luis, el locutor feliz y Néstor DJ, para reportar la sintonía desde Basurto. Entrada principal, ahí está mi compadre Tulio Ramos Pascuales, Seren Guevara, Diego Tirado, que no está tirado, vale, está trabajando. Como siempre, pegaditos a la reina 95.5, la emisora que más se oye.
1: Ahí viene la perra, ¡vamos! Que me iba mordiendo.
0: Bueno, por aquí tengo una comitiva que ha llegado desde el barrio Olaya Herrera. Recuerda que esta es la emisora que le pone el oído al pueblo cartagenero. Olaya Herrera, sector Rafael Núñez, solo. Y el otro sector, que es el mismo Rafael Núñez, pero acompañado. Dos sectores, hay uno que está solo y el otro que está acompañado. Que nos expliquen ellos. Javier, buenos días, bienvenido. ¿Quién va a hablar de los tres? Acérquese ahí al micrófono, ruédalo hacia allá, hágame el favor. Ahora sí. José Angulo.
2: Sí, señor, muy buenos días. Mi nombre es José Angulo. Agradecido, Ever, por este espacio que nos brindas hoy, donde pues podemos transmitir nuestras inquietudes.
0: Olaya, sector Rafael Núñez solo.
2: Sí, nuestro sector Rafael Núñez, y nuestra preocupación hoy es simplemente lo que siempre nos preocupó al inicio de que nos abriste el espacio anteriormente. Uh-huh. Fue la denuncia de la falta de garantías en los procesos eleccionarios de nuestro sector. Incluso denunciamos el hecho de que se vulneraron los derechos de participación democrática y los derechos de información, que nuevamente se volvieron a repetir. Tenemos entendido que el Instituto Comunal, a través de una resolución, autorizó o benefició a alguna junta para que volvieran a elegir de manera extemporánea, y en nuestro sector hasta el momento no ha habido convocatoria a esas elecciones, ni tampoco tenemos conocimiento de que hayan escogido un tribunal de garantía para dicho efecto. Dando por consecuencia que hoy ya los tiempos están vencidos para dicho proceso, y que se vuelve a repetir y a reiterar nuevamente la vulneración de derechos. Y lo más preocupante no es eso, amigo Ever, lo más preocupante es que el instituto, en vez de inspeccionar y dedicarse a verificar dichas acciones, se dedica siempre a beneficiar a esta junta, autorizándole nuevamente elecciones sin que haya consecuencia frente
0: pero
2: a
0: los
2: que
0: vulneraron su... Usted no ha realizado elecciones allá.
2: No, no, señor, no. Ni en el periodo normal, ni en este tampoco.
0: En el periodo atípico tampoco.
2: No, señor.
0: Y no están programadas tampoco ya para...
2: Tampoco han sido convocadas. O sea, hay una resolución donde autorizan elegir en dos meses, pero nuestro sector, el representante legal, no ha hecho convocatoria ni han escogido tribunal de garantía.
0: Hasta el momento no hay una representación legal por parte de un presidente de Junta de Acción Comunal de Olaya, sector Rafael Núñez solo.
2: Sí, y también anotar que hoy, según el calendario electoral, ya todos los dignatarios de la Junta de Acciones Comunales perdieron sus funciones legales. O sea, dándonos a entender hoy que nuestra Junta prácticamente está céfala, sin una representación legal y sin una administración que pueda tener a cargo la Junta. Entonces necesitamos urgentemente que esta Junta sea intervenida, pero que no lo hagan en papel, que vayan allá al territorio, que verifiquen los hechos, que no se ponga nada más a escuchar lo que le dice el amigo de los institutos comunales al Instituto Comunal, que es lo que siempre hemos visto aquí, prácticamente.
0: ¿Usted ha hablado con Everson, que es el director del Instituto Comunal, que les ha dicho?
2: Sí, claro, hasta una tutela pusimos, y lo único que se dedicó el Instituto en cabeza de Everson fue a impugnar la tutela, no a verificar los hechos, y, como lo dije, a beneficiar nuevamente a la Junta, autorizándoles elegir en periodos extemporáneos, pero... volvió a repetirse la misma conducta que ya habíamos denunciado.
0: Pero si Everson es el director del Consejo Comunal, ¿cómo manifiesta usted que él está favoreciendo a una Junta de Acción Comunal?
2: Porque cuando se hace una denuncia por parte de una junta y de sus miembros, lo más lógico es que el instituto, que es la entidad de inspección, vaya y verifique. Y en vez de inspeccionar, lo que hicieron fue que sacaron una nueva resolución que beneficia nuevamente a los mismos dignatarios que cometieron las faltas, para nosotros las faltas graves. Y hoy nuevamente se vuelve a repetir lo mismo. Y esperamos que esta vez, en vez de irlos a beneficiar nuevamente, porque fue un beneficio que le dieron a la Junta, verifiquen y sancionen a quienes no cumplieron sus funciones.
0: La problemática que más le urge ahí a Rafael Núñez en Olaya Herrera, sector solo, ¿qué es?
2: Sí, bueno, por ahora el tema de que prácticamente no tenemos una Junta de Acción Comunal que nos pueda permitir gestionar los procesos de gestión para resolver las otras problemáticas del sector. pues tú sabes que la Junta de Acción Comunal debe ser esa entidad que debe estar allí para poder resolver todas esas situaciones, y hoy pues, no tenemos Junta de Acción Comunal porque el periodo atípico, es más, la resolución en el artículo 5 que sacó el Instituto Comunal determina que ellos ya no pueden ejercer funciones ni hablar en nombre de la Junta porque ya perdieron esa facultad.
0: Ok, tenemos entonces otro sector de Olaya, nada más era Olaya Sector Central. Buenos días, su nombre es...
3: Francisco Bertel.
0: Japacho, buenos días, bienvenido.
3: Muchas
0: cuéntanos,
3: gracias.
0: ¿Tú eres de Olaya Sector Rafael Núñez?
3: Rafael Núñez, sí señor.
0: ¿El mismo sector?
3: El mismo sector, sí.
0: Ajá.
3: Gracias por este espacio aquí en El Rey de la Mañana, un programa muy escuchado en la ciudad. Vengo a manifestar una problemática que tenemos en el sector Rafael Núñez, que hace más de 5 años... hablándole a nuestro alcalde Gómez Turbay de Infraestructura, que es la competencia para la limpieza del canal, que tenemos más de 5 años que no nos limpian el canal del Tabú. Y fuera de eso, se nos cayeron 6 puentes peatonales que unen los dos sectores y estamos huérfanos, todo se nos hace más lejos. Y aquí influye la seguridad, porque a veces las motos de la policía no pueden transitar de un sector a otro. Y queremos de que nos ayuden, tengan presente la limpieza, y fuera de eso, la subestación de bombeo de agua de Cartagena nos vierte el canal con esas aguas putrefactas. Eso es un metano que nos afecta a nosotros y es una contaminación ambiental.
0: Ok, permítame ahí, por favor. Nos están llamando por aquí y ahorita nos llama y la atendemos porque estamos aquí al aire, por favor. Ok, muchas gracias. Heverson, director del Consejo Comunal, señoras y señores, aquí lo tenemos en La Reina 95.5. Buenos días.
4: Buenos días para ti y para todos tus oyentes.
0: Ok, bueno, aquí tenemos una comitiva que llega desde el barrio La Herrera, sector Rafael Núñez, sector solo, porque Rafael Núñez tiene 2 sectores, y nos están contando, no tienen hasta el momento, pues no se han realizado las elecciones de Junta de Acción Comunal ni en el tiempo correspondiente, es decir, cuando correspondían, que fue en el mes de abril, ni las atípicas, ni se asoman de pronto a algunas elecciones. ¿Qué respuesta le podemos dar, Heverson, a toda esta comunidad del barrio Olaya Herrera, sector Rafael Núñez, solo? 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Heverson, le escuchamos.
4: Bueno, saludar a la comunidad de Rafael Núñez, a los líderes que se encuentran en cabina, y decirle que el Instituto de Acción Comunal es un instituto que viene acompañando los procesos de acción comunal en la ciudad. Yo conozco la temática que se vive no solamente en Rafael Núñez, sino en diferentes sectores de la ciudad, que es prácticamente repetitiva. Hay tensiones de algunas partes en el cual no se ha podido realizar en los términos de ley que establece la ley la elección. Nosotros quisimos, autorizamos una nueva elección. Pero en estos momentos yo le pediría al equipo que está ahí que se traslade al instituto y de manera concertada con ellos poder avanzar en el proceso, porque son temas de procedimientos. Ahí lo que se está discutiendo es el procedimiento electoral. Y el procedimiento electoral hay que unir las partes, concertarlas para poder sacar el proceso adelante.
0: Ok, Heverson, ¿para cuándo sería entonces esa reunión con esta comitiva?
4: Si ellos deciden que podemos hacerlo mañana en la noche. En una reunión en el mismo barrio, porque a mí no me gusta hacer reunión de oficina, por el día del señor alcalde, nosotros vamos al mismo barrio.
0: ¿Mañana qué hora?
4: 7:00 p.m.
0: 7:00 p.m. ¿Dónde, estimado José Angulo?
2: La sede comunal está en toda la disponibilidad. Yo daría el anuncio entonces a todos los compañeros para que estén pendientes. Si es así, pues eso es lo que queremos, que el instituto haga presencia, que no lo ha hecho hasta ahora.
0: Heverson, mañana 7:00 p.m.
4: Sí, señor, ahí estaré con gusto y le estaré dando un reporte posterior de las inquietudes y soluciones que daremos a esta comunidad. Un abrazo.
0: Claro que sí, muchas gracias por atender el llamado de La Reina 95.5, la emisora que más se oye. Bueno, José, está lista ahí la cita para mañana. Haga la convocatoria, el personal que usted crea que puede estar ahí, ojalá pueda estar también toda la comunidad. Y como siempre le decimos a la gente, no importa si usted hace parte o no de la Junta de Acción Comunal, usted como ciudadano, como habitante del sector, también tiene todo el derecho de preguntar, indagar qué pasa, qué ocurre, qué sucede. Porque es que mucha gente, la Junta de Acción Comunal, yo no me meto. No, usted también tiene todo el derecho. ¿Sí? Usted hará la convocatoria del día de hoy para que la reunión se dé mañana, ¿vio?
2: Listo, Ever, infinitamente agradecido porque por fin, al fin se va a dar lo que siempre hemos solicitado, que el instituto llegue a nuestro territorio, que haga de verdad ese acompañamiento.

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1: 8 de la mañana con 48 minutos. 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No se quede callado, no se quede callada. Denuncie, poniendo el grito en la reina. 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
1: Bueno, familia, se mueve el mundo vallenato en tu reina 95.5 y tiene que ver con Giancarlo Centeno. No solamente es un apasionado por la música vallenata ni en los escenarios, sino también en coleccionar carros pequeñitos, los Hot Wheels. Lo encontraron en un supermercado haciendo una compra y esto dijo Giancarlo Centeno.
2: ¿Por qué todos esos carritos?
3: Hot Wheels. Bueno, me gusta coleccionarlos y aparte de eso estoy haciendo... Bueno, pidiéndole a Dios que me permita completar cierta cantidad para inscribirme a los récord Guinness.
2: ¿Cuántos llevas?
3: Como 12.000.
2: Ah, oh, ¿y dónde los tienes?
3: En maletas, guardados. Tengo muchos porque, bueno, me encanta coleccionarlos. Y aparte de ello, pues, cuando ya mis hijos estén un poquito más grandes, espero que los puedan vender como colección especial.
1: Oh, ok, ahí está Giancarlo Centeno, ratificando que no solamente tiene el gusto por la música vallenata, sino que ahora se apunta a un récord Guinness.
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0: 2-1. Ya usted sabe qué hora es. Definitivamente es tu reina 95.5, la emisora que más se oye, la del primer lugar de sintonía, la que le pone el oído al pueblo cartagenero. Tema de hoy, pregunta de hoy, aquí en el Rey de la Mañana, en la Reina 95.5, la emisora que más se oye. ¿Por qué somos tan buenos para exigir, pero tan malos para cumplir con nuestros deberes, con nuestras normas? La pregunta de hoy, en el número uno de Cartagena, el Rey de la Mañana, aquí en la Reina 95.5. Tengo oyentes a esta hora, buenos días.
1: Buenos días, señores de la Reina. Con relación al tema de hoy, porque somos buenos para pedir y no para dar. Estas son virtudes que como tal, esas se enseñan en casa. Cuando se está pequeño, en el momento en que se está criando a los hijos, estas dos virtudes hay que enseñarlas para que el hijo sepa de que uno debe dar para poder recibir.
0: Ok, mi hermanito, muchas gracias. Ahora voy con nuestros oyentes que ponen el grito en la Reina. ¿Qué pasa en tu barrio? ¿Qué pasa en tu comunidad? ¿Qué sucede en tu entorno? No se quede callado, no se quede callada. Denuncie poniendo el grito en la Reina. Te escuchamos, Antonio Pérez.
2: Buenos días, Eve. Buenos días, Eve. Para ponerle alguna quejita aquí de los huecos que están aquí en Ceballos, por donde estaba el antiguo peaje. Venía y cogí un hueco de eso, ¿vale? Y con pie el carro abajo, ¿vale? Y me partió un muñequito y la llanta se me torció, ¿vale?
0: Mira, San Juan.
2: Imagínate. ¿Quién responde por eso?
0: Esa es la gran pregunta, sí, señor.
2: ¿Se puede demandar al Estado?
0: Pero por favor.
2: Dígame.
0: Sí, señor. Muchas gracias, viejo Doy. Claro que sí. Le partió el muñequito, ¿no? Y no estamos ni en temporada de juguete, porque Gigante en esta altura no tiene muñeco allá, ¿no? Entonces, DJ.
3: No, hasta ahora no.
0: Ah, ok. No, ese es un muñeco aquí del carro. El no vio el hueco en el corredor de carga, por ahí por el antiguo peaje de Ceballos, y se le guañañó el carro a mi compadre Doy. ¿Qué dice Eduardo Ferrer? Te escuchamos, hermano mío.
4: Muy buenos días, don Eve Luis, de La Osa y todos los radioescuchas de la emisora Reina. Le habla Eduardo Ferrer Luna, activista cartagena. Le hablo desde acá, desde el hospital de Medellín, San Valentín, un beso, don Eve. Pegamos el grito a la Reina por los trabajos que se han venido haciendo en el barrio Cayombilla, calle 29F. Esta obra de Pañetón es por una acción popular nuestra, de nosotros. Preocupado, don Eve Luis, que ya llevamos varios meses y Agua de Cartagena no ha podido hacer los trabajos bien de la tubería de acueducto. Y como tú estás viendo, un tubo 24 pulgadas, unos registros, unos manholes destapados, donde no se ha podido hacer esos trabajos. Nos desconocemos el motivo, por eso pegamos el grito hoy a la Reina para que se trate de contactar con el supervisor de alcantarillado y acueducto de la empresa Agua Cartagena, y que también el funcionario de infraestructura, el supervisor de obras, implementación del alcalde y de el secretario de infraestructura, Wilman Iriarte, ese supervisor, no sabemos quién es, que nunca ha ido, como ya me dice, y el comité de veeduría, que nunca ha ido por allá a ver solucionar el problema, porque él es directamente responsable. El supervisor de obras es el que representa al alcalde y el secretario de estructura en esas obras de toda la ciudad que se están haciendo. Cada obra tiene un supervisor de obra.
0: Sí, señor. Ya, gracias, Eduardo Ferrer. Otro tema también para tratar con la Secretaría de Infraestructura en la ciudad de Cartagena de Indias. Jorge Rodas, te escuchamos a esta hora. Cuéntanos cuál es tu grito.
5: Ever, buenos días. ¿Cómo estás? Bendecido día. Ever, reporte de movilidad. Ever, de la rotonda del Pozón hacia el bosque, entrando por Mamonal y Conurbación, todo está 5-5. El trancón está en la punta de la rotonda del Pozón, yendo sentido Conurbación para salir de Cartagena o para entrar por el Pozón. Te cuento que hay una caravana como de 10 tractomulas, viene cortada con la base de meteoro de la infantería, la policía de carretera, un cargamento que se ve que es valioso. Qué envidia, que ojalá nosotros nos sintiéramos así escoltados cuando estamos en los trancones aquí en Cartagena. Esa carga va a salir y se van a llevar también su propia medicina, porque van a encontrar tranconcito allá en la rotonda del Pozón.
0: Ok, mi hermanito Jorge Rodas, muchas gracias hasta ahora, reportando también el tema de movilidad en el número uno de Cartagena, el Rey de la Mañana, aquí la Reina 95.5. ¡Atención! Llegó el momento de entrevistar. Aquí tengo una, dos y tres mujeres que han llegado hasta los sentidos de la Reina 95.5. En casa de Maragá, mi señora. Acérquese ahí al micrófono un poquito más. Otro poquito más. Ahí, ahí está bien. ¿Cómo se llama usted?
3: Adis de Ávila Mejía.
0: ¿De dónde viene Adis?
3: El barrio La Carolina.
0: Barrio La Carolina, ella es la representante del barrio La Carolina. Sus medidas son 60-90, revienta porque come bastante arroz, Diana. ¿Se coronó usted su mercado?
3: Sí, señor.
0: ¿Qué hizo para coronar, para ganar?
3: Pues me inscribí con la palabrita.
0: ¿Cuál es la palabra clave?
3: Gana con Diana. Sí, señor.
0: Siguió el paso a paso.
3: Sí, señor.
0: Se tomó la fotografía con los tres empaques.
3: Así
0: es. ¿Y qué compró? Aparte del arroz. Lentejas, frijoles.
3: Y crispetas.
0: Diana, qué vaina sí, buena. Señor. ¿Vino sola o acompañada?
3: Vino acompañada.
0: Sí, porque ese mercado está pesado. Sí, muchas señor. Gracias, que lo disfruten. Véngase por acá. La gordita. A ver, que come bastante arroz. ¿Cómo te llama, corazón?
6: Mireille Díaz.
0: ¿Cuándo fue el último platado de arroz que te comiste? Se va de risa. Esta mañana en el desayuno.
7: Calentado esta mañana.
0: Y el arroz calentado que sea sabroso. ¿Verdad, mira? ¿Tú te comes un cuánto o medio kilo? No, pero me la de tambe.
6: Un cuarto.
0: Un cuartico. Pero como el arroz de Ana rinde, termina siendo medio kilo. ¿De qué barrio vienes?
6: Torre de Bicentenario.
0: ¿Ya viste los mercados? ¿Ya los viste ahí donde están?
6: Sí.
0: ¿Qué tal?
6: Me parece...
0: ¿Valió la pena participar?
6: Claro.
0: ¿Valió la pena concursar?
6: Sí.
0: Y ahí te llevas, sí, ponte mercado. ¿Cuántos son en la casa?
6: Tres.
0: Eso te alcanza por todo el mes de julio de lo que resta. ¡Que lo disfrute! Véngase por acá la otra ganadora, porque con Diana y con amor todo sabe mejor. ¿Cómo está usted, mi doña? Se quese un poquito ahí el micrófono. Venga, se quese un... Ay, ¿cómo es el nombre suyo?
8: Beatriz.
0: Usted también tiene ganas de comelona de arroz.
8: Bastante.
0: ¿Con qué le gusta? ¿Arroz de coco, arroz de fideo, arroz limpio?
8: Arroz de aceite, de coco.
0: Cuando la liga está maluca, ¿con qué se combina ese arroz?
8: Con huevo.
0: Con huevito, ¿sabes lo bacano que es revoltillo así? Sí. O sea, usted hace un revoltillo de huevo con bastante tomatico y cebollita picada y se lo zumba así el arroz y lo revuelve. ¡Vaya Catalina, qué vaina bacana! ¿Qué arroz vives?
8: Pasacaballos,
0: Alemania, territorio de la reina 95.5. Bueno, aquí al frente del centro comercial puedes esperar buen pasacaballos, ¿viste? ¿El de qué? ¿El de las 9 y media?
7: Oye, ahorita te decís, de 9 y media.
0: El de 9 y media.
7: Y de una.
0: Como se te pasa el de las 9 y media, tienes que esperar de las 10. Se te pasa el de las 10, tienes que esperar de las 10 y media. Ok, salúdeme a toda la gente de pasacaballos y que siga disfrutando, ¿yo? Porque con Diana y con amor, todo sabe mejor.
9: Amor, reliquia sagrada.
0: Esta hora come en la mañana con 20 minutos, son las 9:20. 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
0: Sí, señor. 9 de la mañana con 22 minutos. 9:22. Oh, my God, Cartagena, pegadito, escuchando hasta ahora el rey de la mañana aquí en la reina 95.5, la emisora que más se oye. 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Buenos días.
10: 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Ahí estaremos con la emisora La Reina y José José cocinando por usted.
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10: Bueno, gracias, Ever. Y este domingo nos vamos. 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

0: Continuamos en el Rey de la Mañana, aquí en la Reina 95.5, la emisora que más se oye, la del primer lugar de sintonía. Señoras y señores, vamos con esta información importantísima para todos ustedes. Noveno día de paro en San Jacinto, departamento de Bolívar. Nos han reportado desde esta mañana que hay bloqueos sobre la troncal de Occidente por el tema del agua potable en esta población del departamento de Bolívar. Tenemos en línea al gobernador Yamil Arana Badawi. Hasta ahora, gobernador, con los buenos días y gracias una vez más por atender el llamado de la Reina 95.5. Buenos días.
1: Buenos días, Luis, a ti, a toda la mesa de trabajo de la Reina, del Rey de la Mañana. Un saludo especial.
0: Oiga, gobernador, 9 días de protesta, de paro, de cierre de la troncal de Occidente. El personal, la comunidad, los pobladores de ahí de San Jacinto, en el departamento de Bolívar. ¿Cómo va esta situación? Parece ser que ya hay luz verde por el tema de las protestas para que cesen precisamente, y por parte de la gobernación del departamento de Bolívar, ¿cuál es el reporte, cuál es la información que le podemos entregar a toda esta comunidad?
1: Primero, Ever Luis, aclarar que la gobernación de Bolívar no es una empresa de servicios públicos. Los servicios públicos los prestan las empresas de servicios públicos. Y nosotros tampoco tenemos competencias sobre las empresas de servicios públicos. La tiene la Superintendencia de Servicios Públicos, que hace parte del gobierno nacional. Te voy a echar un poco la historia de lo que ha pasado en San Juan y San Jacinto. Es importante aclararle a la comunidad. Primero, la gobernación de Bolívar hace muchos años, hace 8 o 9 años, construyó el acueducto regional, un acueducto tanto para San Juan como para San Jacinto, pero en los diseños de ese acueducto quedó una captación a 45 kilómetros en un corregimiento que se llama San Agustín, perteneciente a San Juan. El agua se capta en San Agustín, llega a San Juan, luego de San Juan pasa a San Jacinto. La queja de los sanjacinteros es que San Juan siempre se nutre del agua y dejan sin agua a San Jacinto. Esa ha sido la constante, ¿cierto? Pero si hay la suficiente agua potable, debiera alcanzar para San Juan y San Jacinto. Ese es el deber ser, y bajo esas premisas se construyó ese acueducto regional hace muchos años, quizás más de 8 o 9 años. Entonces, te sigo contando. Ese acueducto lo maneja una empresa de servicios públicos que crearon los municipios del Guamo, San Juan y San Jacinto, ¿cierto? Y le entregaron pues a un equipo que operara, un equipo que la operó hasta que yo llegué al gobierno departamental, un equipo que tenía 4 motores, no sé cuántas bombas, tenía un sistema pues nuevo en ese entonces. Cuando yo llegué y escuché las quejas de la comunidad, me di cuenta, hice una visita al sitio, por primera vez un gobernador llega hasta San Agustín, y me di cuenta que de aquel acueducto que entregaron poco quedaba. La empresa de servicios públicos desvalijó los motores, las bombas, y no quiero decir que la desvalijaron porque después me meto en problemas jurídicos o legales, que la desvalijaron para llevárselos para su casa. No, desvalijaban un motor para armar el otro. Y del sistema de motores y bombas no queda sino un poco menos de la mitad de lo que existió en algún momento. Yo cuando llego y me doy cuenta de eso, nosotros ayudamos a recuperar algunos motores, a ponerlos a volver en funcionamiento sin tener competencias. Que eso quede bien claro siempre. Lo hicimos por servicios a la comunidad, porque es nuestro deber velar por los intereses de la gente. Cuando dejamos, ellos siguieron operando, yo le pedí a los alcaldes que cambiaran el manejo de Servimaría. No podían premiar a un equipo que se había desvalijado la infraestructura que había entregado la gobernación hace mucho tiempo. Efectivamente, ellos lo cambiaron. Ellos siguieron nuestras recomendaciones, cambiaron el equipo, y este equipo pues ha hecho lo que ha podido con lo que quedó. Nosotros estamos paralelo a eso, yo me di cuenta esa vez que fui que había que construir un nuevo sistema. Nuevo sistema, me tocó diseñar el proyecto, que demora 6, 7, 8 meses. Ponle que fui en a mitad del 2024, 6 meses diseñándolo. Lo buscamos los recursos, hicimos un crédito y contratamos los recursos para que San Juan y San Jacinto tuvieran un acueducto más competente. Y el acueducto hoy nuevo ya tiene un 60% de avance. Ya vamos, o sea, el acueducto nuevo de San Juan y San Jacinto está en construcción. Y vamos, o sea, y hemos hecho todo lo posible para que tenga un nuevo acueducto. Y está en construcción, o sea, la solución está en construcción. No, nosotros no podemos acelerar los tiempos, no podemos decirle a la CUNY que nos mande los motores que demoran 6 meses en fabricación, que nos los manden un mes, porque no se puede, no existe la posibilidad. Entonces, se presenta la crisis. Y empieza la gente, con razón, porque yo nunca he dicho que no tienen razón, con razón, a hacer reclamos. Pero hay otros que no, quizás no son los del paro, que tienen intereses políticos. Entonces empiezan a mencionar a su rival político, porque ya todo el mundo empieza en campaña para el 2027 y todo el mundo va a ser alcalde y todo el mundo va a ser gobernador, y eso es válido dentro de la democracia. Entonces empiezan a tomar esto no como un tema social, sino como un tema político, y es donde yo digo que no voy a aceptar intereses políticos dentro de esa situación lamentable para los dos municipios. ¿Por qué? Porque es sencillo. Yo, lo que ha debido hacer la gobernación, que es invertir en el nuevo acueducto, se está haciendo. Se está haciendo y va un 60%. El día que lleguen los motores, pasa del 60 al 90%. Segundo, porque no tenemos competencia sobre Servimaría. Sin embargo, el día que la comunidad nos solicitó intervenir, nos metimos en la planta de captación y nos tomamos Servimaría a la fuerza, casi que a la fuerza, o a la fuerza, porque los mecánicos de Servimaría creían que ellos tenían la razón. Entonces nos tomamos la planta y empezamos a trabajar en la planta. Recuperamos un motor, nos tocó solicitar prestado de Arjona otro motor eléctrico, allá no hay energía, nos tocó ir a Magangué que nos prestaran una planta eléctrica. Ahora que prendemos un motor, hay no sé cuántos finqueros pegados a la tubería de aducción, hágame el favor, y le quitan presión a la tubería que va desde San Agustín a San Juan y de San Juan a San Jacinto. Entonces los finqueros primero tienen que llenar sus fincas, imagínense ese descaro, para que el agua pueda llegar hasta San Jacinto. En el nuevo proyecto se cambia la tubería y se pone una tubería de un material más resistente para que los finqueros no se puedan pegar de manera fácil y que sea fácil identificar si se pegan. Pero eso es lo que ha pasado. Prendimos hace 4 días un motor. Un motor no soporta todo el sistema. Y si los finqueros se pegan y se empiezan a tomar el agua de la gente, pues llega con mucho menos presión. Ayer logramos que llegara a San Jacinto, a un tanque que está justo antes de llegar a San Jacinto, para que pudieran llegar carro tanque, llenar carro tanques desde allá. Y hoy, y anoche, perdón, logramos prender otro motor, o sea, ya están llegando 65 litros por segundo, y hoy se está ya bombeando a San Juan. O sea, ya San Juan hoy va a tener agua por las tuberías, y San Jacinto estamos esperando que por la presión del agua se rompió un tubo, porque esto es una galleta, tú lo coges por un lado y se parte por el otro, porque es un sistema al que Servimaría nunca le hizo mantenimiento. Entonces vamos a reparar el tubo y esperamos que hoy en la tarde, en la noche, San Jacinto también tenga agua. O sea, el problema está casi superado, pero lo que les quiero decir y que le quede claro a la gente, que es un tema de la prestación de servicios públicos en nuestro país, que tiene que ser de manera inmediata por el gobierno entrante intervenido y analizado. Porque no solamente pasa en San Juan y San Jacinto, ya tenemos problemas en Turbana con aguas de Cartagena. Sí, ya tenemos problemas en Villanueva, Santa Rosa y San Estanislao y Soplaviento con el operador de esa zona. Y yo estoy, está la gobernación construyendo el nuevo acueducto, porque no les voy a entregar el nuevo acueducto hasta que no esté totalmente listo, porque los operadores lo dañan. Y yo quiero entregar los acueductos a nuevos operadores. Entonces le urge al gobierno entrante empezar a regular y a meterse más y a darnos facultades a los gobernadores y alcaldes para tener injerencia de control sobre las empresas de servicios públicos. Y en ese caso no solamente están las empresas de agua potable, sino las empresas de energía. ¿Cómo es posible que a comunidades les quiten la energía? Comunidades de Cartagena, de los sectores populares, en estos días me voy a estar entregando un transformador. Y a la gente del sur de Bolívar, a la gente de los pueblos vecinos, le quiten la energía por las noches. Eso no tiene sentido social. Entonces, lo que nos estamos dando cuenta aquí es que urge una regulación nueva en materia de leyes que comprometan más las empresas de servicios públicos y nos ayuden a los gobernantes y a los organismos de control poder tomar decisiones sobre ellas para actuar de manera inmediata. Yo lo hice a la fuerza, pero si ellos mañana quieren iniciar acciones legales contra mí, seguro van a poder. Y por eso le he pedido al pueblo y a la gente de San Jacinto y San Juan el respaldo ciudadano, porque seguramente van a tomar acciones legales porque yo me metí de manera arbitraria a la planta, pero era eso o sí, seguir permitiendo que nuestra gente tuviera sed.
0: Está haciendo entre la gobernación hasta donde puede.
1: Entre ser imprudente y desamparar a nuestra gente, yo prefiero ser imprudente, pero nunca voy a desamparar a la gente.
0: Ok, gobernador, nace por parte de la gobernación del departamento de Bolívar hasta donde le corresponde. Sin embargo, usted teniendo en cuenta la necesidad de la gente, se pasó un poquito esperando a que de pronto ocurra algo jurídico como usted lo acaba de manifestar. Haciendo claridad sobre este tema y de los días de bloqueo que lleva la troncal de Occidente, señoras y señores, por el tema de agua potable. Ha sido claro el gobernador a través de la Reina 95.5 con estas explicaciones. Por otra parte, gobernador, hoy en la ciudad de Cartagena de Indias, en la calle San Fernando, o mejor, ahí en San Fernando, sector Florida, también por parte de la gobernación del departamento de Bolívar y el COMPI, se harán entrega de unas calles.
1: Nosotros, Ever, para terminar el tema de San Jacinto, tenemos orden de desbloqueo desde el día martes. Nosotros el martes tenemos autorización, desde el día lunes, perdón, teníamos autorización para desbloquear la vía con fuerza pública. Y nosotros nunca accedimos, nunca decidimos tomar ese camino. ¿Por qué? Y les voy a explicar por qué. Y no porque avale todos los bloqueos, es porque la gente, en ese caso tiene toda la razón. Tiene toda la razón. Es increíble, increíble que San Juan y San Jacinto tengan 80 años sin agua. Y ahora por culpa de una empresa de servicios públicos que dejó de deteriorar el sistema de acueducto. O sea, eso es increíble. Y eso nos va a servir de justificación. La primera reunión que vamos a tener con el gobierno nacional es... Y que le digo a la gente, ya que ganó, ganó. Ya, a nosotros como gobernante, cuando ganó Petro, cuando nosotros ganamos y me tomé la foto con Petro, entonces todos los de derecha, que yo qué hacía con Petro. Y Petro era el presidente y yo tengo que trabajar con los presidentes, con el que sea, porque a mí la gente lo que me pide es resolver problemas, y los problemas los resolvemos si trabajamos con la mano con los presidentes, con el gobierno nacional, que es quien tiene los recursos. Nosotros no tenemos los recursos para solucionar los problemas. Ahora que gana Abelardo, entonces me tomo una foto con Abelardo pidiéndole que considere a Bolívar como su departamento chévere, y entonces los otros critican. Oye, yo lo que necesito es que el presidente resuelva problemas. Y necesito que el presidente se meta en Bolívar a resolver problemas. Y así lo hagan o no lo hagan, se lo voy a pedir 2000 veces, las 2000 veces que me vea con ellos. Con los dos, con Petro y con Abelardo. Porque con los dos he estado y a los dos les he pedido lo mismo, y es que nos ayuden a resolver los problemas de Bolívar. Entonces, también para dejar una claridad en ese sentido. Y esta tarde, te respondo, vamos a estar en San Fernando, en el sector La Florida, porque vamos a estar inaugurando una calle más en la ciudad de Cartagena.
0: Ok, gobernador, muchas gracias. Y queda claro el tema, sobre todo este último tema que usted toca, A usted le toca tocarle la puerta al que llegue, sea de donde sea, venga de donde venga, sea bonito, sea maluco, sea feo, sea lo que sea. Usted lo que está buscando es el bienestar para el departamento de Bolívar.
1: Iber, lo felicité. Felicitaciones por su triunfo. Un poco de gente, no, que ya no te queremos, que ya. Oye, ven, oye, yo soy gobernante, yo tengo que tener un protocolo con el presidente. Además, les digo, yo necesito que el presidente nos resuelva chicharrones. Es que lo de San Juan, San Jacinto, le tocó resolverlo a la gobernación. Es que lo de Santa Rosa, Villanueva, nos tocó invertir 60 mil millones. Les estamos construyendo un acueducto nuevo sobre el... Necesitamos que el gobierno mire acá, que nos diga, aquí ahí nosotros vamos a garantizar un subsidio para que la gente tenga la operación del acueducto como debe ser. Nosotros vamos a garantizar el mínimo vital de energía para que no le quiten la energía a la gente. Nosotros, o sea, necesitamos que los gobiernos, porque hoy hay un gobierno que se le termina el periodo del 7 y el que llega de a partir del 7, y le hablo a los dos gobiernos, necesitamos que los gobiernos miren hacia Bolívar y que nos ayuden a resolver los problemas históricos, porque solo no podemos. Hemos hecho un esfuerzo enorme,
2: claro,
1: pero enorme para resolver los problemas, pero nos falta mucho porque este departamento es demasiado extenso y complejo geográficamente.
2: Ahora que el gobernador está tocando el tema, hace exactamente un año usted le dijo esto a la gente de San Jacinto.
3: Mira, si yo no soluciono el agua de San Juan y San Jacinto, me voy de esta vaina. Esto es un compromiso mío.
0: Ahí está, gobernador, está usted dando el pecho, de
2: acuerdo. Ah, sí, está cumpliéndole.
1: Y es cierto, Ever, si yo no puedo resolver problemas, los problemas de Bolívar, no solamente ese, me tengo que ir. Si yo no puedo resolver los problemas de la gente, de nada voy a estar aquí tomándome fotos y saliendo por ahí si no puedo resolver los problemas. Si no soy capaz de resolver los problemas de Bolívar, me tengo que ir, me tengo que hacer un lado. Pero lo que le quiero decir es que nosotros sí estamos resolviendo los problemas. Que nadie se atrevió a meterle un peso al acueducto de la línea en 70 años. Y pues vayan a la línea y pregúntenle a la gente si no estamos haciendo el acueducto y cómo está quedando. Y pregúntenle a Soplaviento qué ha pasado desde el día uno que estoy en el gobierno departamental con el pueblo. Y pregúntenle a Villanueva y pregúntenle a San Cristóbal lo que hemos hecho por el pueblo. Y pregúntenle al Carmen de Bolívar, que 70 años pidiendo una universidad y hasta ahora está aprobada por nuestro gobierno, con recursos nuestros. O pregúntenle a Magangué si no le estamos cumpliendo con el sueño de tener su malecón y que se desarrolle turísticamente. Entonces, si yo esas cosas no las puedo cumplir, o no las hubiese podido cumplir, ¿para qué soy gobernador? ¿Para que me vean la cara? No. Y el problema del agua de San Juan y San Jacinto lo estamos resolviendo. No es que lo vamos a resolver, es que el proyecto tiene 60% de avance ya está contratado. Lo que pasa es que yo no lo voy a entregar por partes, porque me lo daña la empresa de servicios públicos. Lo voy a entregar completo. Y a la gente de San Jacinto le vamos a tener una sorpresa adicional, y que van a tener un acueducto de emergencia independiente, utilizando unos pozos que existieron hace algún tiempo con una planta de tratamiento nueva independiente para San Jacinto. Pero eso se los cuento después.
0: Sí, señor. Gobernador, muchas gracias por toda esta información a través de la Reina 95.5. Y Dios mediante, nos vemos esta tarde en San Fernando.
1: Un abrazo, mi hermano.
0: Es el gobernador del departamento de Bolívar, Yamil Arana Badawi, hasta ahora en la Reina 95.5, siendo claridad, dando las explicaciones necesarias para el problema de agua potable, sobre todo allí en San Jacinto y San Juan Nepo, sobre la troncal de Occidente, que hoy precisamente completa 9 días, pero que ya parece ser la vía está despejada. Ya está listo, claro que sí, el partido para esta tarde, porque una cosa es ver el fútbol y otra es vivirlo. Prenda la tele, póngase la camiseta, no importa que Colombia esté eliminada. No, señor, seguimos siendo colombianos. 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
2: Voy a recordarle a los ganadores que mañana estaremos haciendo la entrega de las cavas. La cava deportiva llena de fría. Mañana hasta las 10 de la mañana. Plazo, ¿no?
0: Sí, señor. Mañana hasta las 10 de la mañana. Ganador que no llegue por su cama, me la llevo. Sí, señor.
2: Me la bebo.
0: Y mañana viernes, compa, como
2: me
0: así.
2: La bebo.
0: Oiga, ya está listo el partido de hoy. Claro que sí. Porque una cosa es ver el fútbol y otra es vivirlo. 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
1: Señoras y señores, se mueve el mundo vallenato en Tu Reina 95.5. Vamos a escuchar aquí las declaraciones de la juez cuando da prisión domiciliaria al hijo del cacique de la Junta, Diomedes Díaz, a Luis Mariano Díaz, hijo de Bexi Liliana.
2: El control de garantías de Barranquilla resuelve imponer medida de aseguramiento, detención preventiva en el lugar de residencia de los señores Alexis Rafael Jiménez Urina, pues en contra y en el lugar que ellos precisamente informaron. Dairo Andrés Tirado Bocio, Keiner Enrique Rocha Gamero, Luis Mariano Díaz González, Steven Rafael Bolaño de la Cruz, José David Martínez Ibáñez. ¿En cuál residencia? Pues en la que aportaron, respetándoles precisamente la publicidad de esa información, o que no se haga pública la información. En los lugares de residencia que enviaron los defensores, soportándolos en los elementos materiales probatorios. Igual eso va a quedar determinado precisamente en el acta y también en los oficios en los que se deba proferir para el cumplimiento de la medida.
1: Ok, 5 años de prisión domiciliaria al hijo del cacique de la Junta, Diomedes Díaz.
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1: Aquí estamos en la emisora del primer lugar, tu reina, la que más se oye. Segunda parte de tu mañana, después el rey de la mañana.
2: Oye, pero qué maravilla, compadre Jota. Qué bueno saludarlos. Aquí en la reina 95.5.
1: Ya no preguntamos ni quién juega hoy.
2: No, hoy sí, hoy hay partido, sino que la emoción para nosotros ya como que el mundial.
1: Está bueno. La,
2: como digo, esta mañana hoy en día, el mundial para nosotros se acabó. No. Sí, pues ya cuando no tenemos intereses, obvio, pues. Así la cosa pasa en este momento. Pero ¿cómo están? Qué bueno saludarle en la reina 95.5, los más complacientes, Jota y Néstor. Qué bueno acompañarles en tu reina.
1: Segunda parte de tu mañana, ya saben que puedes enviar tus mensajes al 320-54-32-955 porque tenemos también ganadoras de Diana y la reina. Diana y la reina tienen ganadoras a esta hora de la mañana.
2: Hombre, vamos aquí a saludarlos de una aquí, todo el grupo. ¿Cómo está por aquí? Buenos días. ¿Quiénes son los ganadores por aquí? Permítame por aquí para saludarlo aquí.
1: Nombre, compadre.
2: ¿Qué tal, compadre?
3: Julio Anuel Rodríguez.
2: ¿De qué barrio?
3: El Educador.
2: Del Educador. Venga para acá, mi señora, ¿cómo está usted? ¿Cómo se llama? Pégase ahí un poquito el micrófono para escucharle.
4: Carmen Jaramillo Castilla, de San Cristóbal, Bolívar.
2: De San Cristóbal. Qué bueno, un abrazo a la gente de San Cristóbal. Y también esta familia de San Cristóbal, por acá.
1: ¿Usted de San Cristóbal?
2: En el número 4, por acá.
1: Acá, de la idea. El número 4, ¿eh? ¿Nombre?
5: Muy buenos días, mi nombre es Milady Estero Ortiz Castilla y vengo de San Cristóbal y gané con la reina.
2: Pero yo no te vi en el evento que hicieron allá de la...
1: No, ella tiene que tener su silla en la casa.
2: Sí, en el evento ese de la negritud yo no te vi.
1: En el que hicieron en Iguiretal.
5: San Cristóbal.
1: No, pero en Iguiretal hicieron uno y se llevaron la silla.
2: ¿Tienen una silla?
1: Cuidado, la son de Alexi.
6: Un momento, mi doña, usted es la del video donde lleva dos sillas en la cabeza. ¿Eh?
5: No, señor, yo no soy de esa.
2: A usted no le gusta esa silla. Hombre, y otra ganadora, ¿qué tal? ¿Cómo está? ¿Por qué no lo veo casi? ¿Cómo se llama?
7: Buenos días, mi nombre es Marian Ávila Julio y vengo de Pastacaballo.
2: Aquí está la ganadora en este momento y vamos a hacerle lo propio. No se preocupen con la reina 95.5 porque cuando tenemos dama y cuando no tenemos...
1: ¡No engañemos!
2: Además de eso, hoy es jueves de frente a frente, compadre.
1: Sí, señor, jueves de frente a frente. Dos buenas canciones. ¿Usted quién es? Bueno, me dice cuál quiere escuchar primero. Esta que se llama...
2: Pero vamos a parrandear, pues. ¡Hey! Parrandear, el parrandero. Frente a esta otra canción que se llama...
1: Frente a esta que se llama Los Genos se Respeta. ¿Cuál quiere que suene primero, Silvestre?
2: Pero vamos para randear, pues.
1: O Rafa Pérez.
2: Listo, perfecto. Vamos a nuestro móvil. Vamos a escuchar. En nota de voz, usted decide. La primera que saque 3 votos suena primero. Y este frente a frente, la reina 95.5. Vamos a ir rápidamente al WhatsApp de la reina. A ver qué dicen. Entre 20 y 54, 32, 95, 5. Dele ahí refrescar, compadre, para que se actualice. Buenos días.
1: Ya lo saben, al 320-54-32-955. ¿Cuál quiere que suene primero, parrandero o Los Ajenos se Respeta?
2: A ver qué dice Sista, porque a ver, Sista, aquí está abajo, Sista, de abajo, Sista.
1: Dale, para quitarle
2: dos. Eso, dice Sista.
1: Ahí vamos con Sista.
2: Su voto, por favor. ¿Con cuál?
8: Buenos días. Rafa Pérez.
2: Se va con Rafa Pérez,
1: primer voto.
2: ¿Qué dice mi compadre? Vamos a ver, Charu.
1: Charu Danzi, que está cortico.
2: Ahí, Charu. Charu ya va con su voto. Él es silvestrista. Vamos a escucharlo para él.
1: Escuchemos a este.
2: A Charu, que están llegando todos al tiempo y lo colapsa, compadre. Ya se dio cuenta que no lo puede, no lo deja mover cuando van llegando todos al tiempo. Ahí vamos a ver.
1: Ahí cogemos a este.
2: Ahí mandaron una foto con un poco de arroz.
8: Silvestre.
2: Ok, está empatada la serie, arrancamos empatado. Vamos a desempatar esto ya de una a través de nuestro móvil, 320-54-32-95-5. Buenos días.
1: ¿Qué dice Ian?
9: Buenos días, el parrandero.
2: El parrandero va ganando.
1: Va ganando Rafa Pérez.
2: Ok, perfecto.
1: Almeida, buenas.
2: No se respeta.
8: Se empató.
2: Vamos a desempatar de uno. A ver qué
1: es. Vamos a echar un taxi.
2: Que desempate, Charu.
10: Vamos a parrandear, pues.
2: Okay.
10: Claro que esa es la que tiene que poner, primo. Que habló Marco Pérez, más conocido como el Charutaxi.
2: Ok. Tenemos una canción ganadora. Aquí está el gran Rafa Pérez.
1: Oye, el amigo conductor.
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0: que más se oye. Un abrazo para toda la gente de Yeretal, de San Cristóbal, que están conectados con la reina, la emisora que más se oye. Saludo para el gran Rafael Antonio Rodríguez Manotas, en San Cristóbal.
1: Por ahí se critica la gente de San Joaquín. También.
0: Del otro lado.
1: Del otro lado. Un abrazo, como siempre. Gracias por la cita.
0: Para toda la gente de Yeretal, de San Cristóbal, que están conectados con la reina, la emisora que más se oye. Saludo para el gran Rafael Antonio Rodríguez Manotas, en San Cristóbal.
1: Por ahí se critica la gente de San Joaquín. También.
0: Del otro lado.
1: Del otro lado. Un abrazo, como siempre. Gracias por la cita.
0: Rafael Antonio Rodríguez Manotas, en San Cristóbal.
1: Por ahí se critica la gente de San Joaquín. También.
0: Del otro lado.
1: Del otro lado. Un abrazo, como siempre. Gracias por la cita. Vamos contigo en la reina. Vamos con un frente a frente. Dos canciones. Ustedes deciden cuál suena primero. Aquí en la reina 95.5. Dice por acá, hola, ¿qué tal? ¿Cómo estamos, señores de la reina? Un abrazo muy especial para Jota, para Néstor, de parte de Carmelina. Un abrazo para Carmelina.
0: Mi saludo especial. Vamos a enviarle nuevo el video, en video y todo. Saludo especial para el gran Rafael Antonio Rodríguez Manotas en San Cristóbal. Dios me lo bendiga. Fuerte abrazo. El 20 de agosto también tiene festividades y mucho más. Dios me lo bendiga enormemente, el gran Rafael Antonio Rodríguez Manotas, desde San Cristóbal para Colombia y el mundo.
1: Hombre, cómo no, un saludo cordial. Bueno, mi compadre nos hace una invitación desde Tierra Baja. Mi compadre José Villalobos, dice Néstor Jota, un abrazo a ustedes. Tierra Baja tiene las fiestas patronales de la Virgen del Carmen. Un abrazo muy especial a toda gente de Tierra Baja, que se preparan desde mañana. Han derecho, compadre, fiestas patronales. ¿Dónde? En Tierra Baja. Saludo cordial, mi compadre. Invita a toda la gente a disfrutar, como siempre, de toda la tradición en Tierra Baja, de la fiesta. Fiesta, más bien, en Tierra Baja. Un abrazo muy especial, José. Gracias, ahí, como siempre, pegadito la reina 95.5.
0: Esta es la emisora que más se oye. Vamos de frente a frente. Esto se llama Mi Rival.
1: Ok, perfecto. Tranquilo, Miguelito, tranquilo, Miguelito. A Miguelito que el mejor día que se repite. Bueno, frente a esta otra canción
0: que se llama Cardón Guajiro.
1: Ay, hombre, aquí está el papá de los pollitos. Dios me bendiga. Hombre, cómo no, claro que sí, compadre. Permítame ahí para que tenga todo el control. Y escuchamos a nuestros oyentes, que son los que mandan.
0: ¿Quiere escuchar ya sea Mi Rival o sea el Cardón Guajiro? A través de nota de voz.
1: Aquí está Diomedes.

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8: Ya son las 10:46 en tu reina.
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8: Ya son las 10:47 en tu reina.
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1: 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Cierto que sí, escuchando a la reina del primer lugar, hermano José y toda la familia, pegaditos con la reina. 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
1: Se mueve el mundo vallenato, la emisora del primer lugar, recordando con esta buena canción que acaba de sonar. Año 1989. Es uno de los íconos más importantes en la vida musical de tanto Miguel Morales como Don Margeles. Con los famosísimos Diablitos del Vallenato. Año 1989, para nunca olvidar. Época hermosa, donde se lanzaron excelentes producciones, incluida esta de los Diablitos del Vallenato. Recuérdalo, si es vallenato es tu reina, la emisora que más se oye.
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1: Ok, listo, perfecto. Hombre, como no, con todo el cariño, compadre, aquí en la Reina 95.5, con la que se reporta con nosotros. Estamos jugando el frente a frente. Usted nos ayuda a escoger qué canción suena primero, qué vallenato suena primero aquí en la Reina. Pero permítame por aquí saludar a ese J. Néstor, un abrazo. Hoy está de cumpleaños, vamos a ver. Se llama Georgianis. Georgianis Lobo. Un abrazo para ella de parte de toda la familia, en especial de Aníbal Contreras.
0: Don Aníbal.
1: Don Aníbal, que está conectado a la Reina. Saludos cordiales para Georgianis Lobo, que hoy está celebrando la vida con la Reina 95.5. Happy birthday to you. Vamos con el frente a frente, compadre.
0: Dos canciones. ¿Cuál quiere que suene primero?
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0: Las Estrellas Vallenatas, se llama Obsesión.
1: Que hace poquito esta canción cumplió 35 años, compadre.
0: A propósito, el señor Peter Manjarrez, que también hizo una versión de esta canción, subió al escenario a Sergio Amariz,
1: el compositor
0: y acordeonero de esta canción.
1: Sí, señor. En los 35 años. ¿Cómo pasa el tiempo? Es rápido, una canción. Bueno, esta se enfrenta a esta que se llama
0: Canciones Lindas. El maestro Beto Zabaleta.
1: El todoterreno, el vallenato.
0: Una canción de Rafael Manjarrez. ¿Cuál quiere que suene primero? Son dos temas, son dos temas clásicos.
1: Y está también que está hace los 40 años.
0: Este cuarentona, no, ya tiene más de 40.
1: Ya está cuarentona, ya está. Bueno, aquí está esta pareja.
0: ¿Cuál quiere que suene de una?
1: Usted decide a través de nuestro móvil, queremos escucharlos.
0: ¿Obsesión o Canciones Lindas?
1: Listo, vamos a escuchar aquí a nuestra gente linda a través de nuestro móvil. Estamos en las votaciones de la Reina hoy jueves de TVT.
3: Buenos días, Canciones Lindas.
1: Canciones Lindas, primer voto.
0: Sí, señor, Beto Zabaleta. Vamos con más oyentes al 320-54-32-955.
1: Bueno, bueno.
0: Reina en el frente a frente del jueves.
1: Adelante, ¿con cuál se va usted? A través de nuestro móvil, escuchamos. ¿Con cuál?
3: Buenos días, yo quiero que suene Obsesión.
1: Sí, estamos empatados.
3: Gracias.
1: Ok. Dale, mi vida, muchas gracias a ti que está conectada con nosotros, con J. y Néstor, nuestro J.
0: Buenas.
4: Buenos días, Canciones Lindas.
1: Canciones lindas. Perfecto. Beto Zabaleta validando la intención de voto.
0: Siguiente voto.
4: Canciones Lindas.
1: Canciones lindas. Ok, listo. Señoras y señores, tenemos aquí a Beto Zabaleta.
0: Canción ganadora en el frente a frente del Super Jueves.

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0: Óyelo bien, es la reina del primer lugar, la que más se oye, 11:31. Hoy es jueves de frente a frente. En este gran super jueves, usted puede compartir, vivir lo mejor del poder del vallenato en tu reina. La emisora que más se oye, ¿cuál es tu canción favorita?
1: Vamos rápidamente a escuchar a nuestros oyentes que están dejando ahí su nota de voz, mucho más. Autor en tu reina, que chismosea mi primo.
0: Dice, por acá tenemos el frente a frente, dos buenas canciones.
1: Ok.
0: La familia que soñé, Rafa Pérez.
1: El gran Rafa Pérez, una canción que ha tomado fuerza a nivel nacional y salió desde la reina 95.5.
0: Se enfrenta a esta que se llama ¿Cómo expresar lo que siento? ¿Cuál quiere que suene primero? ¿La familia que soñé? Oh. ¿Es esta?
1: ¿O la del binomio de oro?
0: ¿O esta? Pila a través de nota de voz al 320-54-32-955.
1: ¿Qué tal? ¿Cómo estamos por aquí? Vamos de uno a nuestro móvil. Toda la gente que está escuchando la reina 95.5. Le escuchamos a esta hora por aquí, a ver qué dice.
0: ¡De una!
1: Tiene que ser en nota de voz para escucharles de una, ¿ok?
0: Aquí está el oyente que envía la nota de voz.
1: Hola, buenas. Le escuchamos, buenos días. Buenos días, buenas.
0: Ah, no, de mío.
1: No me dio tiempo de grabar. O de pronto el teléfono le quedó mal. Pero bueno.
0: Dice por acá, buenas, 320-54-32-955. ¿Cuál quiere que suene primero? ¿Rafa Pérez o el binomio?
1: O el binomio. Tiene que ser en nota de voz para los que van escribiendo por aquí. ¿Qué dice Malvin? A ver, ¿qué dice Malvin?
0: Ahí va.
2: La del binomio.
1: La del binomio. Ok, perfecto. Muchas
0: binomio
1: gracias.
0: Primer voto.
1: Muchas gracias, mi vida, por tu voto de confianza. Este voto que dice.
0: Ahí escuchemos otro más.
1: ¿Con cuál?
2: Con gana, díganla.
1: ¿Con cuál?
2: Con gana, díganla.
1: No le entendí.
0: Ah, no, se está participando lo de Diana.
1: Ok.
0: ¿Qué dice?
2: Es el binomio.
1: El binomio, perfecto. Dos votos. Otro oyente, por favor, a través de la reina 95.5.
0: ¿Qué dice? Buenas.
1: Buenas. No, ese teléfono está mal.
0: Se fue en blanco.
1: Sí, ese teléfono está grabando, pero
0: repítelo.
1: No.
0: ¡Repítelo!
1: ¡Buenas!
3: Muchacho, Rafa Pérez.
1: Ok.
0: Voto por Rafa Pérez.
1: Primer voto para Rafaita.
0: Otro más.
1: Adelante por Díaz.
3: Binomio.
1: Ok, señoras y señores, no tiene discusión. Canción ganadora aquí en la Reina 95.5, el frente a frente.
0: ¿Cómo expresar lo que siento?

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10: 11:46 en tu reina.
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Hablando de presentaciones para este fin de semana, el maestro Beto Zabaleta, José Alfonso Chiche Maestre y el rey del sentimiento Farid Ortiz estarán en la ciudad de Sincelejo en la gran inauguración del Trébol, centro de eventos. Así que se mueve el mundo vallenato y lo escuchas en tu reina, la emisora que más se oye. El maestro Beto, Farid y Chiche Maestre en la ciudad de Sincelejo este fin de semana. Se sigue moviendo el mundo vallenato y lo escuchas en tu reina, la emisora que más se oye.

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2: Oiga, cordial saludo para todos y cada uno de ustedes. Muchas gracias una vez más por estar conectados con la Reina 95.5, la emisora que más se oye, la del primer lugar de sintonía. Les acompañamos JP, PPP y Néstor DJ. Yo soy Ever Luis, el locutor feliz en la felicidad de Cartagena, la alegría de la emisora que más se oye, mi tierra linda. Ya estamos listos para entregarte Cartagena, Bolívar, la costa, Colombia y el mundo. Un bloque informativo del mediodía en la Reina 95.5, la emisora que más se oye. Bienvenidos y bienvenidas a las noticias del mediodía.
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2: Atentos, Cartagena, muchísima atención. Sicarios mataron a un motociclista en el barrio Los Cerros de la ciudad de Cartagena de Indias. Era Jordi Bolaños Ariza, dice el boletín de la policía. Las balas volvieron a sonar en la ciudad de Cartagena, dejaron una nueva víctima. Pistoleros en motocicleta atentaron contra un hombre en la noche del día de ayer miércoles 8 de julio en la calle principal del barrio Los Cerezos. La policía metropolitana de Cartagena lo identificó como Jordi Bolaños Ariza, de 21 años de edad, natural de Cartagena y de ocupación oficios varios. Se confirmó de manera oficial que el motociclista murió en estos hechos de sangre en ese sector de la ciudad de Cartagena. Más noticias en desarrollo, muchísima atención, está informando la Reina. Caen dos mujeres en el Aeropuerto Internacional Rafael Núñez de la ciudad de Cartagena. Según el boletín de la policía, tenían cocaína en su equipaje, iban para España. Atención, Cartagena, la fiscalía confirmó que ya un juez decidió la suerte de las dos colombianas identificadas como Diana Carolina Blanco y también Yurmanis Moreno Bello. Dice la información, la Fiscalía General de la Nación confirmó, sí señor, ayer miércoles 8 de julio, la judicialización de dos mujeres colombianas que pretendían viajar a España con más de 10 kilos de cocaína en un equipaje de doble fondo. Las hoy procesadas fueron capturadas por funcionarios de la policía antinarcóticos en el Aeropuerto Internacional Rafael Núñez de la ciudad de Cartagena. Más noticias aquí en la Reina 95.5, noticias del mediodía.
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2: Atento, muchísima atención. Sicarios hicieron de las suyas en el día de ayer. La bala sigue bajita en la ciudad de Cartagena de Indias, la información que le entregábamos anteriormente. Atento, muchísima atención. La tragedia del domiciliario que terminó arrollado en pique, allí en carros, imagínese usted, en la vía al mar. El joven llevaba el uniforme de una reconocida empresa dedicada a la venta de pollos en el país. Eso es lo que se sabe de este caso. Aquí está la información. Atento, muchísima atención. Los accidentes de tránsito siguen cobrando vidas en las principales vías de la ciudad de Cartagena de Indias y sus corregimientos. En los primeros días de este mes de julio, 5 personas han muerto en accidentes que involucran motocicletas, siendo este considerado, óigame, el medio de transporte más peligroso según la normativa. Sigue la moto dando de qué hablar en la ciudad de Cartagena de Indias con la cantidad de muertos que se están presentando. Estos accidentes fatales ocurrieron en el barrio Ceballos, en el corredor de carga, también en la zona industrial de Mamonal y el barrio Arroz Barato. En la noche del reciente de ayer miércoles 8 de julio ocurrió el accidente más reciente en la vía al mar, cerca a Ramblas. Allí también otra persona perdió la vida. Más noticias en desarrollo, noticias del mediodía en la Reina 95.5, la emisora que más se oye. Atentos, muchísima atención. Sicarios llegaron a una estación de gasolina y le quitaron la vida a Roynel Pérez. Aquí está el desarrollo de esta noticia. En el mismo hecho también resultó herido Brian Eduardo de la Cruz Ospino, quien era compañero sentimental de Gloria Triviño, asesinada el 27 de junio en Soledad, departamento del Atlántico. Las autoridades están tras la pista de los sicarios que la noche de ayer, miércoles 8 de julio, le quitaron la vida a un joven de 24 años de edad, e hirieron a otro de 23 en hechos ocurridos en una estación de gasolina en el barrio La Luz, en la ciudad de Barranquilla, en Curramba la Bella, donde la bala también está bajita. Atentos, Cartagena, más noticias. Sicarios mataron a Gloria Fraseo y 12 días después fueron por su marido Brian. Atentos, muchísima atención. Detalles de los 12 crímenes ocurridos en la ciudad de Barranquilla. Las autoridades están investigando. Atentos, muchísima atención. Gloria Triviño, de 23 años de edad, le decían Gloria Fraseo. Esto por su personalidad alegre, divertida y sociable. Siempre estuvo rodeada de amigos y seres queridos que la cuidaban y la querían mucho. Pero en la noche del pasado sábado 27 de junio no fue así y terminó asesinada por sicarios en una calle del barrio Costa Hermosa del municipio de Soledad, en el departamento del Atlántico. Más noticias, muchísima atención. Noticias del mediodía en La Reina 95.5.
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2: Atento, muchísima atención. Fue por un abrazo. Y escuchen lo que pasó. Una niña de 3 añitos de edad murió arrollada por el carro que conducía su propia mamá, su propia progenitora. La mujer de 36 años de edad estaba dándole reversa al vehículo frente a su vivienda cuando ocurrió esta tragedia. Dios mío, atención, muchísima atención. Una dolorosa y lamentable historia llega desde Ibagué, en territorio colombiano, en el departamento del Tolima, donde hace pocas horas una niña de 3 añitos de edad perdió la vida arrollada accidentalmente por el carro que conducía su señora madre frente a su vivienda. La información suministrada por los medios de comunicación de esa ciudad relatan que la mujer, identificada como Lisette Yamile Prada, de 36 años de edad, estaba conduciendo un vehículo frente a su casa en el barrio Terrazas de Tejar, y allí ocurrió la tragedia. Atropelló a su propia hijita de 3 añitos de edad. ¿Dónde estaban los mayores, hombres, por favor, que estaban cuidando a esta niña? Más noticias en desarrollo. Noticias del mediodía en La Reina 95.5.
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2: Atento, muchísima atención. Un muerto y 2 heridos deja fuerte choque de carro y un camión en la vía entre Cartagena y María la Baja. El accidente ocurrió en la mañana de hoy, jueves 9 de julio. José Alberto Chávez Pérez es la víctima mortal y 2 mujeres resultaron heridas. Atención, Cartagena, José Alberto Chávez Pérez es la víctima mortal de un fuerte accidente de tránsito, señoras y señores, ocurrida hoy jueves 9 de julio, cerca del municipio de María la Baja, en el sector conocido como Cruz del Viso. El siniestro vial fue entre un automóvil y un cipote camión y también deja 2 mujeres lesionadas, una de ellas de 18 añitos de edad. Las informaciones oficiales que ha entregado la policía hasta el momento en el departamento de Bolívar confirman que el choque entre los 2 vehículos sucedió exactamente en la ruta 905, kilómetros 56 más 500 metros, frente al corregimiento de San Pablo, jurisdicción de María la Baja, en el departamento de Bolívar, en la vía que conduce de María la Baja hacia San Onofre, en el departamento de Sucre. Noticias del mediodía en La Reina 95.5, la emisora que más se oye, con la coordinación de JPPP, Néstor DJ, el rey de la calle, y Ever Luis, el locutor feliz, en la presentación de estas noticias a esta hora en La Reina 95.5. Feliz resto de mediodía y una excelente tarde.

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0: las nuevas composiciones sonadas en todo el país. El gran Rafa Pérez, bien también por el Mono Zabaleta, que se despunta también como artista de las redes sociales y por supuesto de las estaciones radiales. El Churo Díaz también sonando fuertemente en todo el país. Jorge Celedón está haciendo historia en el vecino país de Venezuela y México. Peter Manjarrés, también con muchas presentaciones. Así que todos los artistas están dando mucho de qué hablar y a nivel de presentaciones muy bien por el género musical vallenato, presente en los principales escenarios de toda Colombia y el mundo. 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
1: 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La familia que soñé sigue siendo el éxito más importante hoy por hoy de los nuevos talentos.

celebración y hoy es viernes de Frente a Frente. Con buenas canciones como la que acaba de sonar, se llama Miedo al Amor. De Fernando Dangón Castro. 1:05 minutos en Colombia, 320-54-32-955. Escuchas la reina de...

colocar dos canciones. Ustedes eligen cuál suena de una, cuál será la canción ganadora. En el frente a frente de la reina. Así que voy de una con las canciones.

0: Se llama Después de ti, se enfrenta a esta que se llama Brindo con el alma. ¿Cuál quiere que suene primero, Nelson Velázquez? Con Después de ti, o Diomedes con Brindo con el alma. Así que de una vamos a la votación en la reina de emisora que más se oye. Vamos teniendo la votación. 320-54-32-955 de tu reina. ¡Mila! ¿Cuál es la canción que quieres escuchar de una? Vamos con los oyentes. Buenas tardes.
1: Brindo con el alma, JP, de Diomedes Díaz.
0: Brindo con el alma, primer voto, más oyentes. A esta hora aquí en la reina, buenas.
2: Brindo con el alma, el cacique de la junta.
0: Brindo con el alma, el cacique de la junta, segundo voto. La que saque tres votos gana de una, ¿qué dice?
3: Brindo con el alma.
0: Ok, de una, yo. Es la canción ganadora en esta super tanda del frente a frente.

después de ti en el Super Fuernes de Frente a Frente aquí en la Reina, la emisora que más se oye, ¿eh? La del primer lugar, mi compadre Marcos Salgado. Saludo a mi compadre Néstor Salgado. Escuchando la Reina, la que más se oye. El Negro Calvo en la Cruz del Miso. Está conectado con la Reina esta hora. De una. El Negro Calvo en el Miso. Mi compadre Marcos Salgado y mi compadre Néstor Salgado ahí.

0: 320-54-22-955. Para mi compadre Pedro López, también conectado desde San Cristóbal, y mi doctora Viviana Rodríguez, escuchando a la reina, la emisora que más se oye, la del primer lugar.
1: Es que Emilianito la tiene que venerar.
0: La buena, mi hermano.
1: El mismo de mi mamá.
0: 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Se llama Dime Cómo Te Olvido. Esta buena canción se enfrenta a esta que se llama... Eres distinta. Dos buenos éxitos. Tú dices, tú eliges, tú prefieres. La que suene de una a través del 320-54-32-955. Dime cómo te olvido que es esta. O eres distinta que es esta. A través de nota de voz al 320-54-32-955. ¿Cuál suena de una? Pilas, vamos a la votación.
2: Dime cómo te olvido.
0: Ok, mi compadre. Otro oyente está ahora enviando su nota de voz. Buenas.
3: Dime cómo te olvido, porfa.
0: Ok, segundo voto, más oyentes. ¿Qué dices ahora? 320-54-32-955.
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0: Uy, canción ganadora en el super frente a frente de la reina. 3-0 ganó el partido.

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0: José Miguel Morales, aquí en tu reina, la que más se oye. Una con 30 minutos se divide, está ahora en dos. Con el vallenato que más te gusta, el vallenato de la reina de mi zona del primer lugar.
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0: Estamos en el super frente a frente de la reina de mi zona del primer lugar. Pilas. Voy a colocar dos canciones. Voy a colocar dos canciones. Usted me dice cuál quiere que suene de una. Ustedes eligen cuál será la canción ganadora en el frente a frente. Voy con esta que se llama Sueños y Vivencias. Sueños y Vivencias, Diomedes Díaz. Se enfrenta el gran Rafa Orozco con esto que se llama Voz de Acordeón. ¿Cuál quiere que suene de una? ¿Sueños y Vivencias o Voz de Acordeón? A través de nota de voz al 320-54-32-955. ¡Óyelo! 320-54-32-955, ¿qué dice?
2: Rafael Orozco.
0: Rafael Orozco, Voz de Acordeón. Otro oyente, está una buena tardes.
2: Sueños y Vivencias de Diomedes.
0: Estamos en empate en este momento. ¿Qué dice por acá? Buenas.
2: Sueños y Vivencias.
0: 2-1 va el partido en este momento. Atención, estamos en el frente a frente de la reina, la emisora que más se oye. ¿Qué dice por acá? Buenas tardes.
3: Sueños y Vivencias, Diomedes Díaz.
0: Ok, mi compa.

Este es tu reino, la emisora del primer lugar 95.5, la que va a ser hoy en 325-5432-955 del primer lugar. Fuerte abrazo también para todo aquel que está conectado. Ya sabes, el frente a frente, dos canciones. Tú eliges cuál suena primero. ¿Cuál es tu canción favorita? Al 320-5432-955. Hoy estaremos transmisión en vivo, así que muy atentos al show de la reina para que no te desconectes del primer lugar. Mi compadre Marco Salgado pegadito a la reina hasta ahora. A los que van hasta ahora en el taxi, en la buseta, en el colectivo, en cualquier medio, escuchando la reina del primer lugar, la que más se oye. 1:33 en la tarde, súper deliciosa del jueves, con sabor a fin de semana. También tenemos las camas llenas de frías, camas gigantes, con la reina del primer lugar, la emisora que más se oye. 95.5, voy con más. Así que ponte pilas, que el vallenato está sonando en la que se oye en P.

0: Esta es tu reina de mi zona, del primer lugar, la que más se oye, los 25.5. Peniquito Hawaii. Conectado con la reina, los 25.5, la que más se oye.
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0: ¡Contesta! ¡Que no es pa' cobrarte! ¡Saludo especial! Fuerte abrazo especial, saludo para mi compadre James Torres. Ahora se metió en el mundo gourmet. Mi compadre James Torres, escuchando a la reina del primer lugar. Por acá, reporte de sintonía, saludos. En instantes tenemos a la reina de la reina, Cindy Guachón. No olvides, el superfuerte se siente, se vive y se comparte con el vallenato del primer lugar.

0: Fer González Acevedo está tomando grado de tecnólogo industrial. Pegadito la reina de mi zona que más se oye.
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0: 1:54 en tu reina.

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Recuerda, escuchas el show. En instante llega Cindy Wapson para presentarles el show de la reina recargadísimo. No olvides, 320-5432-955 es nuestro WhatsApp y nuestro móvil.

señores, en Cartagena la heroica, en Cartagena la fantástica. Y hombre, sí, señora, aquí está la dama del ajedrez y tu reina, 95.5. La reina de todos, la reina del primer lugar, con las buenísimas tardes para todos ustedes. Bienvenidos a este jueves de antaño, jueves de TVT, jueves del primer lugar. Hola, hola.

0: Pero por supuesto, llegó la que le pone el swing, la que le pone el sabor a tu tarde a través de los 95.5 Baila Reina, con la dirección de Ever Luis, el locutor feliz. Aquí estoy contigo para acompañarte en estas 4 horas donde nos vamos a entretener, nos vamos a divertir, vamos a escuchar el mejor vallenato, el que te gusta, el que te encanta a ti, porque ya lo sabes, y que no salga de tu mente. Si es vallenato, papi, es una sola. Si es vallenato, Oye, amigo conductor, si es vallenato, Mi amiga ama de casa, si es vallenato, Pero por supuesto, toda la gente que está conectada a La Reina 95.5. Y bueno, te cuento que hoy es jueves de TVT, jueves de antaño. Ya vengo también preparada con nuestro tema de hoy, jueves de TVT. De una voy a lanzar la pregunta, pero bueno, antes de ir con la pregunta, ya en un ratito estaré haciendo conexión también con Ever Luis, con Néstor DJ, el rey de la calle, que también traen buenas noticias para La Heroica. En el transcurso de la tarde, de esta hora, vamos a estar haciendo conexión con ellos. Te recuerdo nuestro WhatsApp para que empieces a WhatsAppear, para que me mandes tu nota de voz, tu reporte de sintonía. Tú sabes que a mí me encanta WhatsAppear contigo, me gusta sentirte de cerca, que WhatsAppes, que me mandes el mensaje, con quién estás escuchando La Reina, desde dónde estás en sintonía con La Reina. 320-54-32-955 es el WhatsApp, para que WhatsAppes esta misma tarde con WhatsApp. Te recuerdo también nuestras redes sociales para que nos sigas. En Instagram estamos como @lareina955, en Facebook La Reina Cartagena, en TikTok La Reina _Cartagena. Y estamos en todas estas plataformas para conectarnos contigo, para informarte y más a través de los 95.5 de tu Reina. Yo soy Cindy Watson. Y bueno, el tema de hoy, la pregunta de hoy, para que de una empieces allí a mandarme tu nota de voz e interactuar en esta tarde. Cuéntame, ¿cuál fue tu primer trabajo, tu primera chamba, tu primer camello? ¿Cuál es? ¿Lo recuerdas? En este jueves de TVT, pues mándame tu nota de voz y empiezo yo. Mi primer trabajo, mi primera chamba fue como empacadora en una papelería. Así empecé yo trabajando y hasta el sol de hoy. ¡Qué vaina linda, papi! No hay más. Aquí aparece Silvestre Dangón y se llama así, Niégame 3 veces. Yo soy
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1: Bueno, Checho, dedícale un pase a la familia.

0: clasicazo, ahí está mi mejor canción, Rafael Orozco en tu Reina 95.5. La reina de todos, escuchas el show de la reina. 2:32 minutos y los había anunciado al inicio de este maravilloso programa que voy a hacer conexión con Néstor DJ, el rey de la calle, que nos tiene buenas noticias, por supuesto, grandes noticias para Cartagena. Así que, mi querido Néstor DJ, cuéntanoslo todo. ¿Qué haces tú a esta hora en la calle? ¿Qué estás haciendo? ¿Con quién andas? Danos detalles, Néstor DJ, el rey de la calle. Bienvenido al show, el show de la reina, Nestoki.
1: ¡Qué maravilla, sí! 430 metros lineales de pavimento de concreto rígido, cambiando la calidad, dándole mejor vida a este sector que estaba bastante olvidado, y bueno, de la mano de la gobernación del departamento de Bolívar. Ya viene el gobernador saludando a toda la gente precisamente de esta buena noticia. Calle Nueva, y como él diría en un tiempo, chao Barro, chao Barro. Aquí vamos a saludarlo, vamos a tratar de sacar el micrófono, no se preocupen, para también coger las primeras impresiones del gobernador del departamento de Bolívar con la Reina 95.5. Estamos en el sector La Florida, San Fernando, una calle bastante extensa que además cuenta con bordillos, cuenta también con toda la reglamentación, el pavimento concreto rígido. Vamos aquí a saludarlo, voy a tratar de acercar aquí para saludar al gobernador, para escuchar también sus primeras declaraciones para toda la gente de la Reina 95.5 en esta calle. ¡Calle Nueva! ¡Calle Nueva! ¡Calle Nueva! ¡Oh! Bueno, está el gobernador en este momento saludando a una señora que anhelaba tener el pavimento. Vea, aquí está ella. Vamos a ver. Gober, ¿cómo estamos, Gober? Bienvenidos a Reina 95.5. ¡Qué bueno! ¡Calle Nueva!
2: Dos calles nuevas realmente en el barrio San Fernando. Dos calles que hace rato venían pidiendo la intervención del Estado. Dos comunidades que reclamaban sus derechos, que les tocaba salir a las calles a protestar porque las calles cuando llovía se les volvían un barrial. Aquí no entraban las ambulancias, no entraba la policía. No podían salir a citas médicas cuando llovía. Y hoy la gente está contenta, esto es una celebración total.
1: Pero qué maravilla, ahorita que estaba hablando con la señora que también le estaba agradeciendo por eso, ¿no?
2: No, imagínate, esto solamente entiende esto quien nunca ha tenido pavimento y le llega el pavimento. De resto todos hablarán, unos a favor, otros en contra, pero el que no tiene pavimento en su calle, lo que quiere es que le cambie la vida. Y el pavimento es principal motor dinamizador de la economía local, pero además del desarrollo. La gente empieza a mejorar hasta en condiciones de salubridad, porque no hay dengue, se van mosquitos, se van las enfermedades respiratorias por el polvorín que...
1: Uy, en ese orden de idea, Gober, también se valorizan las viviendas.
2: Se valorizan las viviendas, se vuelve más transitada las calles y se vuelven más comerciales los sectores. Es decir, el pavimento suma una serie de componentes que se le puede denominar una obra de transformación social.
1: 430 metros de concreto rígido.
2: Sí, dos calles. Es que yo lo repito y ahondo en el tema. Es que nadie sabe lo que se siente, sino el que ha pasado trabajo y hoy se le soluciona el trabajo. Miren, es sencillo, las calles en Colombia se vuelven los drenajes de las aguas lluvias. Cuando no drenan las aguas lluvias, y por lo menos este sector que tiene una calle pavimentada al lado, otra en el otro lado, se acumula todo el agua en esta que no estaba pavimentada y se inundaban las casas. Entonces hoy ya el agua corre con normalidad por las mismas calles y por la forma como están construidas estas calles que estamos inaugurando. Entonces, de verdad que felicidades a este barrio.
1: Y la felicidad de los niños y toda la familia, creo que podemos ver. Digo,
2: son más de 250 kilómetros entre asfalto y pavimento que estamos haciendo en el departamento de Bolívar y bueno, eso pone a la gente contenta, y si la gente está contenta, nosotros también.
1: Yo soy más contento que el locutor feliz, venga para acá, el locutor feliz, también el saludo a través de la Reina 95.5, ¿eh? Aquí lotería, estaba escuchándole tranquilamente.
2: Ah, sí, estaba el locutor feliz, sabe, porque él viene de abajo, él sabe lo que es vivir en una calle sin pavimento, lo que es que las aguas lluvias se estanquen, que se prolifere el mosquito y se mueran niños de dengue, él sabe lo que es tener niños con enfermedades respiratorias que nadie sabe de dónde se originan, y vamos a ver que es del mismo polvorín de las calles. Él sabe lo que es vivir en unas calles que se inundan completamente y terminan inundando sus casas cuando hay alguna tormenta, les toca a las casas. Esto se vuelve drenaje de las mismas aguas lluvias y vive la gente en mejores condiciones.
1: Qué maravilla, locutor feliz. Bienvenido, buenas tardes.
3: Bueno, buenas tardes ahora a usted y a todos los oyentes de la Reina 96. para que se oye la del primer lugar de sintonía, Andrés Betancourt también. Nosotros hicimos parte de esto en el barrio La Central, hacíamos un pequeño recordatorio rápidamente, que nos tocó también como comunidad tirar mezcla, chapale a barro al principio, pero después hubo una participación por parte de la ciudadanía, de los moradores, al igual que pasó aquí con el tema de, con el plan COMPI que tiene la gobernación del departamento de Bolívar. Y bueno, cuando la gente le mete el hombro, cuando la gente está pendiente, y así la calle se cuida aún más, gobernador.
2: Sí, cuando la gente participa en las obras, se apropia de ellas, genera un sentido de pertenencia, que es lo que hemos dicho que tanto le faltaba a nuestro departamento, y además generamos la transformación social, pues que estas mismas obras llevan consigo. O sea, es una obra, como les decía ahorita, una obra que ataca todos los componentes y al final es una obra de transformación social.
3: Es el gobernador Yamil Arana a través de La Reina 95.5. Ya regresamos con él. Estamos con el micrófono de La Reina en el show de La Reina desde las calles de La Heroica.
0: Gracias, Eber Ruiz. Ya regreso con ustedes. Más detalles a través de La Reina 95.5. Y bueno, a toda la gente de San Fernando que disfruta esta hora de Calle Nueva y el sabor vallenato de la número 1.

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1: Oigan, sí, señores, se mueve el mundo vallenato. Y te cuento que Rolando Ochoa, en medio de una entrevista, contó el impactante momento en que Martín Elías Jr. llegó a su estudio de grabación vestido exactamente igual que Martín Elías, reviviendo uno de los recuerdos más emotivos de su carrera. En historias, el hombre contó y reveló la confianza que también tiene con el joven artista. Dijo: yo a él lo regaño cuando lo tengo que regañar, si le gusta bien, y si no, también dejando claro que su relación con Martín Elías Jr. va más allá de la música, y que tanto Jr. como Paula ocupan un lugar muy especial en su corazón. Más detalles a través de www.lareinadelvallenato.co. Así se mueve el mundo vallenato.
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0: Hay recuerdos de un amor de San Luis Diablitos, el vallenato romántico directamente a tu corazón a través de la Reina 95.5. Aquí estamos en esta nueva hora con el buen vallenato. Arrancamos justo esta hora con las noticias del mundo vallenato. Por supuesto, en esta nueva hora vamos a arrancar whatsappeando contigo. Hay oyentes que están con nosotros activos reportándose y más. A través del 320-54-32-955. Ahí está Jenny, me dice Cindy, aquí estoy activa con la Reina del primer lugar. Oyentes en el primer lugar de la Reina. Hola, buenas tardes.
1: Sí, buenas tardes, ¿cómo está todo? ¿Cómo está todo por allá, Cindy? En mi primer trabajo fue en RCN, robando cadenas de noche.
0: Ah, viste tú. Oye, justo ese es nuestro tema de hoy, jueves de TVT. ¿Cuál fue tu primera chamba, tu primer camello? Hola.
2: Hola, mi bella Cindy. Buenas tardes, bendiciones. Reportando sintonía, Marta Pérez Junco, desde el 9 de abril, pegadita a la Reina, con mi hija Vanessa y mi nieta Cris Alexandra, siempre pegada a la número uno, la Reina.
0: Ok, mi amor, un abrazo para ustedes, gracias por esa fiel sintonía con la Reina 95.5 y el show.
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0: Hola.
3: Perdón por llamarte tarde, pero es que estaba hablando con mi abuela.
0: Ay, mi amor, no importa, tú me llamas cuando tú quieras. Un abracito para ti, también para Arranque Feliz, que reporta la sintonía. Gracias por estar pegadita a la Reina. Por acá me dice Yajais, me dice hola Cindy, aquí estoy activa con la Reina 95.5. Un abrazo para ustedes, ahí está Yajais Beltrán, un abrazo para ella, como siempre conectada y disfrutando el show de la Reina. Para nuestra amiga María Elvira, desde el barrio Mariacano, que está pegadita a la Reina. Para Charutachi, que también siempre se activa. Mar, que nos dice acá mi compadre Charutachi, hola.
4: Igual son, reportado sintonía, Marco Payares, más conocido como el Charutachi. Bueno, te voy a comentarte, mi primer trabajo fue en mi pueblo y me pusieron a cortar arroz con una cuchilla, a cortar y a desgranarlo. Los que saben de eso saben de lo que estoy hablando. Pero eso es un trabajo que me encantó, me ayudó a formarme y aquí estoy en Charutachi para el mundo.
0: De Charutachi para el mundo. Oye, justo hoy jueves de TVT, jueves de antaño, estamos recordando cuál fue tu primera chamba, tu primer camello, y guachapea con Guaxo en el show de la Reina 95.5 mientras disfruta de los mejores vallenatos. Aquí aparece Jorgito Celedón y esto se llama así, Me voy de ti.

0: que sí, que Diomedes Díaz se llama así, el mártir en tu reina 95.5. Jueves de antaño, jueves de TVT, jueves del primer lugar de la reina 95.5. Oye, y jueves para, mejor dicho, estrenarse esta calle espectacular y maravillosa que está entregando en estos momentos el gobernador Yamil Arana en el barrio San Fernando. Ahí está Néstor DJ, el rey de la calle, Berluis, el locutor feliz, con más detalles, compañeros.
1: Ok, sí, sí. Qué bueno, un abrazo para ti como siempre y a toda la gente que está conectada con la reina 95.5, calle nueva, barrio San Fernando, sector La Florida, mucha gente feliz, alegre, calle nueva, eso te trae, digamos, en el orden de idea, una cantidad de beneficios para toda la comunidad. Y precisamente hoy con nuestro amigo Andrés Betancur, el hombre que tiene la bandera con el compi. ¿Cómo estamos? Bienvenido a la reina, un abrazo.
2: Néstor, muchos saludos especiales para ti y para todo el equipo de la reina, de verdad que muy complacido que estén en esta inauguración y espero que nos sigan acompañando. Porque necesitamos que esto se dé a conocer. Mira, cuando empezamos los compis, la gente se ponía la mano en la cabeza. ¿Cómo así que nos toca poner una plata para nosotros hacer las obras? Si es que eso le toca al gobierno. Y yo le decía, sí, le puede tocar al gobierno. Pero hay un déficit de infraestructura en Colombia, en Bolívar y en Cartagena, que tenemos que apoyar a los gobiernos. Y el gobierno de Yamil Arana es un gobierno que genera confianza. Entonces nosotros empezamos a formar a la gente y a convencerlos de que ellos podían colocar la mano de obra y nosotros los materiales. Y esa es la magia del compi. ¿Quieres que te dé una cifra? El departamento de Bolívar ha invertido 18 mil millones de pesos en obras comunitarias. Y hoy las juntas de acción comunal han recogido más de 1.800 millones de pesos. Néstor y gente de la reina, a punta de sancocho, de rifa, de boletica, de asado.
1: ¿Eso quiere decir que la unión hace la fuerza?
2: Claro que sí, porque es que los gobiernos nunca van a tener la cantidad de recursos para que todo surja y para que todo se haga. Entonces, las obras nuestras cuestan un 55% más económicas y empoderamos a la comunidad. La gente las cuida más, la gente desde el inicio de la obra, la gente sale aquí, tuvimos que hacer unas reparaciones porque la gente decía, no, ¿cómo así? ¿Ves? Ese tipo de cosas hacen que nosotros trabajemos con la mayor dedicación, con el mayor compromiso y con la mayor excelencia. Y eso es lo que ha querido el gobernador Yamil Arana, y este hoy es un nuevo ejemplo de entregar aquí 240 metros en el barrio de La Florida, en la localidad 3 de la ciudad de Cartagena.
1: En total son dos calles automáticamente.
2: Claro, dos calles. Entonces se quedan unas calles que no las van a intervenir nunca. Entonces, eso es el compi. El compi, por ejemplo, ha inaugurado y ha hecho la última calle de María Cano, está haciendo estas. En el barrio Emanuel, también de la localidad 3, hicimos las últimas calles. Porque los barrios se quedan y los gobiernos no regresan. Y el compi ahí está, trabajando de la mano con las comunidades para hacer realidad los sueños de la gente.
1: Hombre, ha generado una sinergia muy positiva para las comunidades, se valorizan los predios, que es lo que estamos viviendo.
2: Sí, 20%. Ahí, ahorita hay un señor que está vendiendo la casa allí. Dile, tú sabes una cosa, tu casa se va a valer, va a costar entre 15 y 20% más. Uno. Segundo, cuando tú vives en una calle sin pavimentar, los bancos, el sistema financiero no te presta plata. Tienes que decir, es que yo vivo en una calle pavimentada. Así son las condiciones legales y financieras de los bancos para poder prestar la plata. Entonces, de verdad, es un proceso de dignificación impresionante.
1: Pero así como esta calle, se ha entregado una cantidad, el cronograma sigue, la programación sigue, porque no solamente esta calle hoy, no, esto continúa.
2: Así es, y lo esperamos a la reina y que todos los oyentes sigan participando y comunicando a través de lo que es el compi en el departamento de Bolívar y en Cartagena.
1: Ok, Andrés, un abrazo, gracias por esas palabras tan chéveres aquí en la Reina 95.5. Estamos en Calle Nueva, inaugurando una calle fenomenal y queremos que usted comparta con nosotros la Reina 95.5 hoy desde San Fernando, sector Florida.
0: Sí, señor, sector Florida, y tenemos una sintonía increíble. Ahí está, mejor dicho, las familias alegres, contentas, felices, dichosas de este gran momento, estrenando calle, pavimento, y por supuesto, toda la información, los detalles a través de la Reina 95.5. Estás en sintonía del show de la Reina, que aparece Carlitos Vives, tuyo y nada más.

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0: Ay, nada, lindo, papi, no hay más. Ahí está el cacique, Dios me desdía. Se llama Simo Psycho Alegre en tu reina 95.5, la reina de todos. La reina del primer lugar, estás en sintonía del show, el show de la reina. Buen vallenato para ustedes en este jueves, fin de semana. A propósito, este lunes es festivo, en el calendario no está marcado, pero oficialmente es festivo este próximo lunes. Así que se nos viene este puente festivo y el que viene arriba también. Bueno, regreso a las calles, hablando de alegría, de jolgorio. Así está en estos momentos el barrio San Fernando, sector Florida, con estos 430 metros de pavimento que se están estrenando en estos momentos, Néstor DJ.
1: Un poquito más, un poquito más. A ver, un poquito más, son 240. Un abrazo para toda la gente que ya por aquí está levantando la mano. Gracias por la sintonía con la reina 95.5. Tengo por aquí un habitante, vecino, ¿cómo está? Bienvenido, buenas tardes, ¿su nombre?
2: Buenas tardes, José de la Trinidad Castro Hernández.
1: Bueno, José, ¿tiene cuánto viviendo por acá por la calle?
2: 40 años tengo.
1: 40 años llevando polvorín, llevando, mejor dicho, todo ese hit.
2: Realmente hoy en Cartagena existe el dúo sensacional que lo integra Yamila.
0: Ok.
2: De pavimentación en Cartagena y en todo el departamento de Bolívar. Eso me llena de satisfacción y me satisface todas las acciones que está haciendo ese dúo sensacional. Yo creo que Cartagena está creciendo, se está desarrollando y bueno, hay que felicitar al gobernador y a todo su equipo de trabajo de la gobernación.
1: Qué bueno, usted mire, todas las condiciones aquí mejor, ahora que venga la temporada de la lluvia, todo va a quedar chévere, puede salir cualquier día, los niños juegan en la calle. Oye, cambia todo el entorno.
2: No, imagínate que esta calle, desafortunadamente los dos que iniciaron con el trabajo de aquí, ya hoy son difuntos, vecinos extraordinarios que querían desde que esa época se pavimentara esto y no se pudo. Hasta que, bueno, entró ya Milito al trabajo, Andrés Betancur, y le agradecemos mucho a esas dos personas y a todo el equipo. Y a ustedes, a la reina también, por estar en este gran evento. Están en su barrio y están con sus amigos.
1: ¡Qué maravilla, de verdad, compañero!
0: Ok. Sí, señor.
1: Con la reina 95.5. Así que, Cindy, vamos nosotros cerrando la información, de verdad. Gracias a toda la gente de San Fernando, gracias a Sector La Florida por estar ahí pegaditos a la reina 95.5.
0: Claro que sí, Néstor DJ, el rey de la calle, desde la calle, por supuesto, con esta información. A toda la gente bonita también de San Fernando que están ahí contentos, emocionados, a través de la reina 95.5, todos los detalles. Y por supuesto, yo me voy con esto, que lo hacen los Zuletas, y se llama así por ella. ¿Por quién? Por ella.

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0: En Colombia, 3:46 minutos.
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1: Oye, se mueve el mundo vallenato. Y en esta oportunidad, ustedes saben que Silvestre Dangón, además de todo su talento, el hombre es un reconocido empresario. Y uno de sus clientes es nadie menos que Iván Villazón, quien también le compró su hipoteca camioneta al urumitero Silvestre Dangón. Detalles a través de www.lareinadelvallenato.co. Así se mueve el mundo vallenato. 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

Reyes se llama así, vuelve a mí, Bambía, son la voz tenor del vallenato en tu reina 95.5. Al inicio de esta hora hablábamos de Villazón, quien estrenó una nueva camioneta y que se la compró a nadie menos que a su amigo y colega Silvestre Dangón. Qué vaina linda, papi, no hay más. Todos los detalles del mundo vallenato a través de todas nuestras redes sociales. Es importante que nos sigas a través de Instagram, a través de Facebook, a través de TikTok y de paso también, oye, descarga la app de la reina para que siempre te conectes al mundo vallenato, para que escuches nuestros programas y siempre estés activo con la reina 95.5 en esta temporada de alegría, de felicidad. Se viene el próximo 16 de julio, día del conductor. Por supuesto, estamos preparando algo fenomenal para nuestros amigos conductores, día de la Virgen del Carmen, patrona de los conductores, y ellos siempre están con la reina 95.5. Eso por un lado. También nos alistamos para estos 20 años, estamos de aniversario, 20 años en el corazón de Cartagena. Y bueno, quiero que nuestros oyentes me manden su nota de voz, me digan su nombre, su barrio, y al final me digan: Cintia, aquí estoy, 20 años escuchando a la reina 95.5, la número uno. Lo que usted se le ocurra, pero que nos mencione allí los 20 años de aniversario. Estamos dichosos, estamos felices. Y bueno, sorpresas para ustedes en lo que queda de julio, porque vea, julio ha metido, ¿ah? Oh my God, Dios mío, julio. La otra semana ya, 16 de julio, mediado de julio. Y bueno, mi gente, se viene una temporada buenísima. Oye, la reina 95.5, siempre original en todo. Te regalo canciones para que sigas disfrutando de nuestra programación, para que sigas cantando, para que sigas, mejor dicho, activo con la reina. Tú vas a volar. Aquí está este corte romántico de los Diablitos del Vallenato en la número.

0: nadie se llama así, parrandero en tu reina 95.5. La reina que más se oye, son las 4:17. Aquí seguimos en el show de la reina. Y bueno, va saludando a nuestros oyentes, los que se están reportando vía WhatsApp. Está Luis Zapata, un abrazo para usted, mi compadre. Gracias por sintonizar la reina. Y allá el hombre, por supuesto, está WhatsAppeando con nosotros a esta hora. Hola, ¿qué tal, mi compadre? Hola, buenas.
1: Y buenas tardes para todo tu gremio, la reina 95.5, la mejor emisora de Cartagena. 20 años de existencia, 20 años escuchando la reina, la número uno del barrio Bicentenario, Ana María Cañate Torres.
0: Listo, mi amor, gracias a ti estamos celebrando nuestros 20 años en el primer lugar de Cartagena. Hola.
2: Buenos días, amigos de la reina. Mi nombre es Aurelio Cueto. Era para pedirle un favor, que en las horas de la tarde del día de hoy tomé un vehículo particular y dentro del carro se me cayó una tarjeta de propiedad de un vehículo con placas LRM 451 a nombre de Marta Cecilia Giraldo. Se pueden comunicar al número 317-567-0203.
0: Claro que sí.
2: Hay buena gratificación.
0: Ok, y servicio social a esa hora de parte de nuestro amigo. Le está buscando el documento, así que por supuesto se pueden contactar con él. Saludos por acá para nuestro amigo Wilmer Puello, que está pegadito a la reina. Para Jaime Acevedo, que también se reporta. Para Xiaomi Blanco, para Zenobia. Para José, que también ahí está pegadito a la reina. Vamos a ver qué nos dice por acá mi amigo Arielito. Hola.
3: Cindy Watson reportando sintonía acá desde Turbana, Bolívar, el cónsul Arielito Muñoz. Bendiciones para ti, Cindy.
0: Ok, mi vida, bendiciones también para ti. Gracias por conectarte al primer lugar. Y bueno, ojo a este mensaje y a este dato que te traigo. 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

0: Alberto Zabaleta, se llama Sin Poder Olvidarte, en Torreina 95.5, la dueña del vallenato, 20 años en el corazón de los cartageneros. Ya estamos casi previos a nuestro aniversario número 20. Sorpresas estamos preparando para ustedes, además de este 16 de julio, Día de la Virgen del Carmen, patrona de los conductores, y que ese día vamos a tener actividades maravillosas durante todo el día. Así que atento, mi amigo conductor, a todo lo que alista y prepara la Reina 95.5. Voy con oyentes. Ahí está ahora WhatsAppiando con Watson. ¿Qué tal? Buena, buena.
1: Buenas tardes, Cindy. Reportando sintonía como todos los días, pegadita de la número uno, la que más se oye. Y más en este mes celebrando los 20 años de full sintonía, a la que hace feliz a las amas de casa. Sí, pegadita, señor. Full, full, full.
0: Full, full, solo Reina 95.5. Eso me encanta de mí. Oyente, y tú que mis sora escucha, la de las amas de casa, la de mis amigos conductores, mis amigos vigilantes, las enfermeras están con, ay, sí, señorito, el mundo está pegadito a la Reina 95.5. Para Marcos, que también me dice, Cindy, quiero participar en la actividad Gana con Diana, pues es muy, muy fácil. Nos vas a enviar la foto de tres empaques vacíos, ya sea de harina, ya sea de arroz, ya sea de granos, donde se vea una solita foto. No me va a mandar foto de cada empaque o de cada producto. Foto con los tres empaques vacíos, ahí mismo donde se vea el lote. Envía la frase Gana con Diana, diligencia sus datos y por supuesto queda participando con la Reina 95.5. Tú podrás ser uno de los ganadores de los 1000 mercados de Gana con Diana, actividad maravillosa de la Reina 95.5 y nuestros amigos de Diana. Que aparece Jorgito Celedón, se llama Así, no te olvidaré.

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1: Oye, sí, señores, buen vallenato para ti. Que parece el casi que Dios me decía. Si se llama así, ven conmigo y quédate pegadita al mejor vallenato. Porque el vallenato es...

0: saludo especial para Mildred y Sebastián Núñez, que están allí pegaditos a La Reina 95.5.
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0: En Colombia, 4:49 minutos.
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1: Oye, sí, señores, se mueve el mundo vallenato y los seguidores de Elder Dayan Díaz están a la expectativa de verlo pronto en televisión como jurado de un reality show donde Elder Dayan será jurado esta versión, esta edición 2026, y sus seguidores están a la expectativa de la participación de Elder Dayan Díaz, el cantor. 5:02, estás en sintonía de La Reina 95.5, así se mueve el mundo vallenato.
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0: canción que definitivamente es la locura extendicia. Mono Zabaleta, Jesús Romero, y se llama así: Llora la niña. El sábado llora la niña. Yo digo que el sábado es que llora la niña.
1: Ay, señorita.
0: La amiga de mi compadre Lobo.
1: Señorita, ya yo.
0: Ah, la Jota. El sábado llora la niña.
1: Ya yo la conozco bien.
0: Yo digo que el sábado. Sí. Yo digo que el sábado es que llora la niña. Pila que ya ganó Francia. O sea, el equipo de Mbappé.
2: Tiene todas las líneas. Todas las líneas son 10 de 10.
0: Sí, señor.
2: Me preocupa.
0: Me preocupa que llore la niña el sábado.
2: Que llore la niña el sábado.
0: El sábado llora la niña. Ay, llora la niña. Oye, Lovation. Ya te veré, ya te veré. 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WhatsAppiando, hay más. 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

0: señora, y estaba el rey de los pueblos, Farid Ortiz, la que más se oye, la reina del vallenato, 20 años en el corazón de los cartageneros, de las cartageneras. Y bueno, ahí están más oyentes reportando sintonía. Joyceli me dice que estoy presente escuchando el show de la reina en estos 20 años, celebrando el primer lugar de la reina 95.5. Para nuestro amigo Isaías, que también es activo con la reina, para Sandrita, para Lu, para Lisandra, que también está pegadita a la reina, Ana Julio Gómez, también se conecta al primer lugar. Para Robinson me dice, oye, Cindy Watson, aquí estoy activo con la reina 95.5. Arelis Marimón, para Anes, para Nancy Flores, Shirley Espinosa y todos aquellos que están conectados a esta hora disfrutando del show, el show de la reina 95.5. Alístense, mis amigos conductores, se viene el 16 de julio una jornada especial que año tras año, y como es tradicional en esos 20 años de la reina, este año será muchísimo mejor, celebrando por supuesto con nuestros amigos conductores que también siempre nos sintonizan: la mancha amarilla, la mancha blanca y la mancha del tutti frutti. Sí señor, los conductores de Cartagena están con la reina 95.5, y luego la Virgen del Carmen. Vamos a estar celebrando también nuestros 20 años en el primer lugar de Cartagena. 20 años de sintonía, por primera vez salió la reina al aire, llegó a Cartagena y se ha quedado en el corazón de sus oyentes. Así que ya lo saben, prepárense para toda la maratón de sorpresas que prepara la reina 95.5 en sus 20 años. Y aquí llega Diomedes Díaz a propósito de este 16 de julio que ya viene. Ahí está mi muchacho.
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mis canciones. Ahí está Beto Zabaleta en tu Reina 95.5, la reina de todos. Son las 5 de la tarde con 30 minutos. Es el show de la reina. Oiga, a propósito de fútbol, Francia está en semifinales, es la noticia del momento en el torneo mundial 2026. Venció 2-0 a Marruecos con goles de Mbappé y de Dembélé en la segunda mitad. Se impuso Francia en el Gillette Stadium de Boston. Ya miran de frente el sueño del tricampeonato. Así que, bueno, ahí están los seguidores de Francia. Ya Francia definitivamente en la semifinal del torneo mundial. Más detalles a través de todas nuestras redes sociales. Francia clasifica a la semifinal y deja por fuera a Marruecos. Son los principales titulares en estos momentos en la prensa nacional e internacional. Saludos por acá para Lilian, que está pegadita a la reina, mi amor. Un fuerte abrazo para ti, para Joy Shellis, que también me dice, oye, Cindy Watson, quiero participar y quiero ganarme el mercado de Diana. 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Y aquí aparece Alex Manga y se llama así, aún estoy en

0: se llama así, no intentes. Ahí está el cacique, yo me decía siento reina, 95.5. Saludos por acá para mi compadre José Queset, que ahí está pegadito y sintonizado a la reina. Ahí está su coba, mi compadre José Queset. También saludos para mi amigo el mono en el parqueadero del Socorro, que también siempre está fiel y activo con la reina 95.5. Cuando yo menciono a mi compadre José Queset, me acuerdo de la gente firme conmigo, el mono del parqueadero del Socorro, José Queset desde Basurto, mi compadre el Cibea de Escarrillo. Y un saludo también por acá para Sebastián Núñez, que está ahí pegadito a la reina, para Janet María, para Luisa Papta, para Wilmer Cuello, que también se conecta a la reina, y mi compadre César Anaya, que también nos sintoniza siempre 24/7 con la reina. ¿Qué ha habido, mi compadre César Anaya, pegadito a la reina, 20 años en el corazón de los cartageneros, mi compadre? Qué dicha, qué alegría que usted también haga parte de esta celebración de la reina 95.5 en julio, celebrando nuestros 20 años en el primer lugar.
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0: Por acá más reporte de sintonía, Marcos, para Mercedes Caro, que también me dice Cindy que estoy conectada escuchando el show de la reina. Mándeme el saludo, mándeme la coba, pero por supuesto, un abrazo para toda esa gente que nos sintoniza desde la casa, desde el trabajo, desde el emprendimiento, desde el taxi, desde la buseta y en todos lados. Una sola, la reina 95.5 y el show de la reina, el número uno de las tardes y el más divertido.

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0: 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En Colombia, 5:50 minutos.
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1: Óyelo bien, es súper fuerte, este es el primer lugar con tu reina. La emisora que más se oye. Un fuerte abrazo vallenato para todos y todas los que hacen parte de este primer lugar con la reina, 95.5, la que más se oye. Por acá saludo especial, dice, hola, buenas, me conecto con la reina. 320-54-32-955. Para todo aquel que se conecte a esta hora, gracias por sintonizar 95.5, la que más se oye. Esta es la del primer lugar. Fuerte abrazo, dirección de Berluis, el locutor feliz, te acompaña JP.
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1: ¿Escuchaste bien? En tu carro está sonando.
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1: Desde ya te invito para que me envíes tu nota de voz al 320-54-32-955 en el Super Fuertes. 320-54-32-955. Porque está sonando la que llevas en tu corazón. Esa es tu reina, mami.
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1: Desde ya te invito para que te conectes. 320-54-32-955. También para los profesionales del volante. Mi compadre Giovanni Marimón se reporta de una al 320-54-32. 955 de la reina. La que más se oye, que dice por acá. Buenas, buenas.
6: Buenas noches, hola, bendiciones, un abrazo. Ahí te reporto movilidad. Antiguo peaje de Ceballos hacia el barrio Los Corales. A la hora está 50, 50, 00.
1: Ok, mi compadre. Por acá más amigos taxistas que se conectan esta hora con la reina del primer lugar. Para el doctor Víctor Viana, para el Checho Bernal, Andresito Sierra, también está pegadito la reina esta hora. Gabriel Conde. Y usted que está ahí en su taxi, en su móvil, en su automóvil particular. Puede también enviarme su nota de voz al 320-54-32-955. Recuerda que la reina tiene para ti los regalazos.

0: buenas noches.
1: Buenas noches, JP.
0: Sí, señor, ¿con quién hablamos?
1: Oye, con su amigo acá en Tumbana, el cónsul.
0: El cónsul, mi compadre Arielito, cuéntamelo todo.
1: Aquí que me están instalando la TV para ver la final de Francia.
0: Ah, ok, compadre. Ganó Francia, le ganó a Marruecos 2-0.
1: Pero está
0: en punto
1: a ganar la final, está para llegar a la final.
0: Ok, compadre, gracias por ser parte de esta gran familia reinista. Avanzo con canciones para todos los amigos conductores. Fuerte abrazo, gracias por sintonizar 95.5. Esta es tu reina, la que más se oye.
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0: Te estoy llamando, es el título de esta buena canción. Con el cantor Iván Villazón en La Reina, la emisora que más se oye, 622 en Colombia. 320-5432, 955 del primer lugar. Por acá más reportes de sintonía. Y saludos para los que se conectan esta hora. Con la reina del primer lugar y también tenemos movilidad. ¿Cómo se mueve la heroica?
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0: Conductores, hasta ahora con la reina del primer lugar.
2: Hola, ¿qué tal, JP? Un abrazo, bendiciones, mi hermanito. Bueno, te informo la movilidad en estos momentos. Salida de Boca Grande por los trabajos que están haciendo en estos momentos por la bahía. Pues, te repito, está más parado que la avenida principal Primero Mayo del barrio El Pozón. Tiene más de 2 meses que eso no avanza. Ni la del Primero Mayo del Pozón, ni la de Boca Grande. Y esta salida de Boca Grande está complicadísima. Te avisó Andresito Sierra para La Reina 95.5.
0: Gracias, amigo, para Andresito por la información. Más amigos oyentes y conductores.

0: 320-5432, mi compadre. Manítolo, Raúl Barrios, Jiménez. Está pegadito la reina, mi compadre, gracias. Hola, ¿qué dice por acá? Solano. Ligia Pérez también, Rocha Zúñiga, que dice J, mi hermano. Buenas tardes, para mandarle un saludo al señor Luis Vegambre Hernández. Lo saluda el Rocha, el Rudo de Granipac, desde San Isidro. Buenas tardes, JP, bendiciones. En sintonía desde Barranquilla.
1: Se llenan
0: Lugaros Pino.
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0: Otra dice Fabián para Manuel Enrique. Como para Manuel Enrique está pegadito la reina. La emisora que más se oye. Escucha bien, por altas temperaturas podrían cambiar partido, ¿no? El partido de Noruega. Por altas temperaturas. Amanecerá y veremos. Otra camisa a esta hora, Marlenita. Otro Fabián para Ludice Reyes. Otra que dice JP, saludos. De Carlos Bermúdez desde Purificación Tolima, saludos. Al Cabrero, gracias.
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0: 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Me conecto con la reina del primer lugar.
2: Mira, mi amor. ¿Qué dice?
0: Ajá, ¿qué dice? Por acá dice, buenas, me conecto con la reina. La emisora que más se oye, 625. Dirección de Berlín, se lo encontró feliz, te acompaña JP.
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0: esta hora. Amigos conductores, reportamos esta hora al 320-5432-955. ¿Qué dice?
1: Compadre JP, ahí le reporto movilidad de nuevo. Desde el Sao hacia Ternera. A la hora está 5354. 5354. Compadre JP, colóquese ahí, cada día te quiero más.
0: Listo, compadre.
1: Bendiciones, un abrazo.
0: Más conductores.
2: ¿Qué más, JP? Buenas tardes, manito. Bendiciones. Buenas. Te saluda Juan Carlos Benítez. Bueno. Como dijo mi compadre, decía Andrés y lo cierra, la movilidad por carretera está imposible. Eso está imposible, mi hermano. Eso está como Lilia Catalina, eso está parado. Cero servicio para Boca Grande, hermano. Eso está colapsado, no se puede. Por ningún lado, Malecón está pero terrible. Entrada y salida. Y Boca Grande por acá, por la San Martín, también está un poquitico, por la entrada un poquito más floja. Pero la salida por la tercera, papi, esto está complicado. Y que Boca Grande ahora mismo imposible. Ahí se informa Juan Carlos Benítez para la Reina 95.5, hermano. Feliz tarde, noche.
0: Gracias, mi compadre. Esta es la que más se oye, tu reina. Te sigo sonando buenas canciones. Por acá tengo también oyentes enviando su nota de voz que dice mi compadre Elio Núñez.
3: Hola, buenas tardes, compadre Jota. ¿Cómo está mi hermano? Bendiciones. Pegadito a la Reina 95.5, la Reina del Pueblo. Compadre, reportando sintonía acá en Arroyo de las Canoas, la Reina, soy en pila para que me haga el favor de complacerme con un disco de Rafael Orozco. Fue aquella tarde y de paso me hace el favor de saludarme a mi amiga Celia Díaz Aguilar, que las quiero en pila de parte de Eloy Núñez. Gracias.
0: Esa es la actitud, mi compadre. 6:36. Está sonando tu reina.
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0: bendiciones para ti y toda tu familia.
1: Gracias.
0: Feliz tarde, feliz noche para los fieles oyentes de La Reina 95.5. Un saludo a John Samper. Estoy aquí en Cipó de Trancón, aquí en los cuatro cruces de Mariacano, San Fernando. Está horrible esto aquí.
1: Gracias, mi compañero, por la información. 320-5432. 955 del primer lugar. ¿Qué dice por acá?
2: A dos meses está allá.
1: ¿Qué dice?
2: Que se acuerda.
1: Ah, ok, pero te está mandando pues, nota familiar. Se equivocó en WhatsApp. Alexi, ojá. Se está pegadito a la reina. Ladies, Pablo Chiquillo. También se conecta con el primer lugar.
3: Buenas noches, Otape. Otape, ese que dio de Boca Grande que está trancado, eso es falso. Tremenda mentira. Yo estoy entrando ahorita a Boca Grande cuando son las 6:37 de la tarde o de la noche. Esto está relajado, esto está 5:05 relajado. Esto no hay trancón en ninguna parte, eso es mentira.
1: Listo, mi compadre, por la información. 320-54-32-955 del primer lugar.

0: conecto con el primer lugar de la reina. La que más se oye. Repórtate, dice. Buenas noches.
1: No, buenas tardes, reportando sintonía de España.
2: Señor.
1: Dándole la bienvenida a mi hijo Manuel Enrique Sara de acá, a la ciudad de Murcia. Un abrazo, mi gente linda. De Cartagena, Bolívar.
0: Gracias, mi compadre, por la información. También por su mensaje a nivel internacional. Desde la

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1: Se sigue moviendo el mundo vallenato en tu reina de mi zona del primer lugar. El maestro Beto Zabaleta está haciendo montaje de nuevas canciones, bueno, de canciones ya reconocidas, pero que no tienen el repertorio como esta, por favor.

0: eso y mucho más de nuevo. Bueno, el repertorio que está recargadísimo de éxitos del maestro Beto Zabaleta, artista de la reina, la emisora que más se oye.
1: En minutos. Esperen más información del mundo vallenato en la reina. 95.5.
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